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2: Por más de 3 décadas, Claribel Gutiérrez ha dedicado su vida a servir a la comunidad de Deleno. Como fundadora del ministerio Soup Kitchen Ministry Without Walls, ha brindado alimentos, artículos de higiene y esperanza a miles de familias. A través de su liderazgo en el Kiwanis Club de Deleno y la Harvest Holidays Association, ha fortalecido las tradiciones comunitarias y ha apoyado a estudiantes locales. 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
1: Hay gente que cuando tiene un poco de dinero demuestra la miseria que son como personas. Creen que se pueden llevar a todo el mundo por delante. Y lo más triste, se les olvida de quienes les brindaron ayuda cuando más la necesitaron. Les recuerdo algo, la humildad te lleva a todos lados. La soberbia te deja siempre en el mismo lugar. Más mensajes como este, canciones, llamadas, solo aquí.
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7: Dicen que si quieres unos pies suaves y bonitos, duerme con aceite de bebé y calcetines. Siempre usa un raspador de lengua después de hacer una limpieza bucal. Esto ayuda a eliminar bacterias y la acumulación de malos olores. Además, mantiene tu higiene oral al 100. 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
1: Emmanuel Meni Campos es un orgulloso líder comunitario de West Kern, cuya historia refleja el poder de educación, las oportunidades y el servicio a los demás. Nacido en Michoacán, México, Meni emigró a Estados Unidos de niño y creció en Maricopa y Taft. Llegó a la escuela sin hablar inglés y se convirtió en el primero de su familia en asistir a una universidad, obteniendo títulos de UC Berkeley y la Universidad de Texas Permian Basin. Hoy, como director ejecutivo de Hunt Family Education and Training Foundation, ayuda a jóvenes de West Kern a alcanzar oportunidades educativas y de capacitación. Para Mene, el éxito significa abrir puertas para la próxima generación. Emmanuel Meni Campos, orgullosamente reconocido como Tu Voz, Tu Héroe 2026.
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8: El dinero es una herramienta, no un fin. El mérito y la responsabilidad son las llaves del éxito. La educación financiera es la base de todo. La mayor riqueza que puedes heredar a tus hijos es lo que les enseñas. Dale a tus hijos las herramientas y la mentalidad para crear su propia prosperidad. No los condenes a la vagancia del dinero fácil. Enséñales el valor del esfuerzo inteligente. Los mejores consejos familiares cada mañana.
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10: Un sabio dijo una vez: cuando entiendas el poder de tus palabras, no dirás cualquier cosa. Cuando entiendas el poder de tus pensamientos, no pensarás cualquier cosa. Cuando entiendas el poder de tu presencia, no estarás en cualquier lugar. Conoce tu valor, quien deja de estar, se

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7: ¿Quieres estar en paz en casa? Consejos para sanar una casa enferma y tener un hogar sano y libre de energía negativa. Asegúrate de que la casa esté limpia y organizada siempre. La suciedad y el desorden pueden generar energía negativa. Abre las ventanas y permite que la luz natural entre por la casa. La luz solar es una fuente natural de energía positiva. ¿Quieres más consejos como este? Solo en esta tu emisora.
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El 19 de marzo presente lo tengo yo. 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

0: Al que corrió el alazán, que le decían el diablo verde. 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
4: ¿Qué tan bueno o qué tan mala ha sido usted? ¿Qué cree que dirá la gente de usted cuando ya no viva? ¿Sabía que cuando termine nuestro tiempo en esta tierra, el dinero o las cosas materiales ya no van a importar? Pero el amor, el tiempo y la bondad que hemos dado a los demás brillará y vivirá para siempre. ¿Quieres más consejos?

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1: 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En Misterios Ocultos esta noche, aquí con Mayra Berenice y con todo nuestro equipo, que bueno, pues estamos con ustedes de lunes a viernes en punto de esta hora a nivel nacional para todos nuestros amigos en Estados Unidos. Nuestros amigos en Facebook, bajo Misterios Ocultos con Mayra Berenice, y hoy tendremos la oportunidad de conversar con Víctor Giordani de las 5 leyes del éxito personal. Hoy nos enfocaremos en la desintoxicación. Amigo Víctor Giordani, buenas noches, bienvenido al programa.
2: Muy buenas noches, Mayra, muchas gracias nuevamente por invitarme y espero que esta noche sea, como siempre, una noche de mucha aprendizaje, de mucha enseñanza para todos los que estamos buscando desenredar esta maraña que le llamamos vida, ¿verdad?
1: Exacto. Y hay pasos a seguir, así como cuando uno se quiere sanar de alguna enfermedad, siempre es vital desintoxicarse para ahora sí que barrer y abrir el espacio para recibir lo más importante. La desintoxicación sería el paso número uno, Víctor.
2: Así es, Mayra. Pues mira, cuando hablamos de leyes, en el momento que viene a tu mente la idea de ley, es como si te estuviesen imponiendo algo, pues es como que tienes que hacer la voluntad de alguien más, no la tuya. Entonces yo decidí llamarle ley a este libro que se llama Las 5 leyes del éxito personal, porque no es porque el universo requiera estas leyes, sino es que como nosotros ya caímos en las leyes que están hechas por alguien más, tenemos que usar leyes para salir de las leyes. Es un poco loco esto, pero como ya caímos en leyes, ahora tenemos que usar leyes para salir de ellas. Si no existiesen las leyes creadas por el hombre, lo que existiría sería amor, y lo que existiría sería un paraíso en este terrenal, en este planeta donde vivimos. Pero gracias a las leyes, nosotros hemos crecido con una idea de escasez, de temor, de miedo, de enojo, y todo esto nos va causando que vivamos la vida infelices. Entonces yo escribí este libro que se llama Las 5 leyes del éxito personal, porque nuestro éxito, la palabra éxito, como en inglés exit, la palabra éxito significa salida, y es como que queremos salir de todo ese enredo en el que nos metimos, para darnos cuenta de la divinidad que hay dentro de nosotros, de todo ese poder tan grande que tenemos allá adentro y que más adelante nos vamos a ver cómo se va a ir desarrollando. Todos los poderes estos de telepatía, telequinesis, teletransportación, todo esto es posible cuando dejamos de estar siguiendo nuestras leyes mentales. Así que para lo primero que hay que hacer es empezar a desintoxicarnos de las creencias que tenemos con respecto a lo que son las leyes. Y bueno, la primera ley que yo escogí poner dentro del libro es la principal. Bueno, es la primera, no es que sea la principal ni la más buena, sino sí, que simplemente es la primera. Y esta es la desintoxicación. ¿Qué quiere decir desintoxicación? Bueno, hablemos de lo que es toxicación, que nos intoxicamos. En quiere decir dentro, toxic, que viene del griego tóxico, que quiere decir veneno. Y sión es acción, es la acción de introducir veneno dentro de uno. Quiere decir que nosotros estamos envenenados.
1: Sí.
2: ¿Envenenados por qué? Por la educación que recibimos en la familia cuando éramos niños, por la educación que recibimos de la cultura en la que crecimos. Como te digo, son culturas y educaciones a base de leyes. Se va a hacer lo que yo digo. Entonces, esa ley nos roba la naturaleza, nuestra parte natural, y es en donde nos intoxicamos, nos envenenamos, esa es la palabra. La desintoxicación entonces sería desenvenenarnos. Y el primer paso que tenemos que hacer para darnos cuenta de que estamos envenenados es simplemente darnos cuenta que estamos viviendo el presente con las bases del pasado. Es decir, que estamos creando una continuidad de tiempo y espacio que no existe, es una continuidad falsa.
0: Sí.
2: ¿Y cómo lo estamos viviendo? A través de imágenes mentales. En ese momento, todo lo que tú crees, Mayra, todo lo que Mayra cree que es malo y que es bueno, son solamente imágenes que tienes en tu mente, palabras que tienes en tu mente y clips, así como clips de esos que me mandan en la internet, que son como repetitivos. ¿Sí has visto unos que son, que se llaman GIF, G-I-F, y que cuando se ponen, está repitiéndose infinitamente? ¿Sí has visto esos?
1: ¿Cómo no?
2: Así mismo
1: como playback.
2: En nuestra mente, los clips que nos pasaron cuando éramos niños, y como están allí, crean un espacio y un tiempo y nos dicen, esto fue en el pasado, esto es el presente, este es el futuro, y está creando una continuidad de espacio-tiempo que no existe. Entonces hoy día tú puedes ver a una persona que tenga mucho poder, como un presidente,
1: sí,
2: como el dueño de una corporación muy poderosa, y lo que buscan es más y más y más y más, porque lo que tienen dentro es un vacío, porque están viviendo el mismo vacío que se creó cuando eran niños. Entonces la continuidad de espacio y tiempo está trabada en un loop repetitivo. Es una imagen, no es imagen porque está se mueve, es como un clip, un video.
1: Un video
2: de corta duración que se repite y se repite y se repite, y todo eso está pasando en la mente a velocidades inimaginables y está en la mente subconsciente. Entonces, esta persona, dueño de una corporación gigante, de mucho dinero, o un presidente de una nación, pues empieza a buscar cómo protegerse el ego, ese yo, porque estoy mal. Pero estoy mal porque tengo esos clips en mi mente, esas imágenes y esos sonidos. No porque esté mal verdaderamente, porque en el presente no tengo ese mal. Sin embargo, yo sigo viviendo ese mal porque los clips se siguen repitiendo en mi mente. Entonces, la desintoxicación es una cosa bien loca. Fíjate, mucha gente la usa con hierbas alucinantes como la ayahuasca, como los hongos, como el peyote.
1: Sí.
2: Todas estas cosas se usan para poder entrar ahí en la mente subconsciente y darse cuenta de estos clips que están pasando ahí adentro. Mientras no entendamos que estos clips existen, nuestra vida va a ser un caos, porque vamos a estar queriendo ganar más plata, queriendo conseguir un mejor trabajo, queriendo ahorrar más dinero, queriendo luchar contra la corriente, y al final, ¿para qué? Solamente para satisfacer esos clips que están allá adentro, viviendo una vida, vamos a decir, falsa, fuera de tiempo, porque no es el presente el que estamos viviendo, sino que estamos viviendo el pasado. Entonces el tiempo para nosotros se ha detenido en nuestra mente y seguimos viviendo constantemente lo que vivimos cuando éramos chicos. Es difícil de entender esto, sí. Bueno, no es tan fácil de entender, porque estamos hablando de la percepción subconsciente. Entonces nosotros estamos acostumbrados a ver las cosas, mira, esto pasó antes y esto pasó después. Pero si te das cuenta tú, lo que sucedió con Mayra hace un año y lo que está sucediendo ahora realmente no tiene ninguna relevancia, más que la que le da tu mente, que dice, bueno, es que eras tú, estuviste aquí, y sí te pasó eso, y como eres tú, pues tienes relevancia con lo de ahora. Pero realmente no hay ninguna relevancia, son distintas cosas, vamos a decir, porque el cuerpo de Mayra en aquel tiempo, los átomos que tenía Mayra en aquel tiempo ya no los tiene, las células que tenía ya no las tiene. O sea que son cosas completamente distintas, sin embargo el subconsciente las hace ver como que son la misma y da una continuidad. Así que la desintoxicación, a pesar de que suena muy complicada, a través de lo que se llama la hipnosis reforzada, que es con la que yo trabajo, yo ayudo a las personas a entrar en el subconsciente y modificar todos esas imágenes, como si fuera una edición, vamos a decir,
1: Exacto.
2: A modificar las imágenes, los clips y los sonidos que tienen ahí, las voces, todo lo que hay allá adentro se modifica.
1: Entiendo. Bueno, es importante que nuestra gente, sobre todas las cosas, sepa que se puede modificar situaciones, circunstancias, experiencias que dejan una huella en nuestra vida que no es positiva y que en muchas ocasiones no nos permite continuar como seres humanos tranquilos y con el deseo y el ánimo de echarle ganas a todo lo que enfrentemos, porque son como anclas que nos detienen y que nos retrasan. Y es por eso que a mí me gusta compartir estos temas con Víctor Giordani, que nos acompaña esta noche en Misterios Ocultos. Está con ustedes también en redes sociales, página de internet, Víctor.
2: La página de internet es curatoro.com. Y el teléfono es en el área de San Diego, en California. Es el área 619-382-6195, en el área de San Diego, en California.
1: Maravilloso. Gracias, Víctor Giordani, por acompañarnos esta noche en Misterios Ocultos.
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1: Lo hacemos cada noche con mucha buena intención y buena vibra para ustedes. Compartimos con el maestro Fernando de Caminos de la Vida, pues mucha ayuda, mucho conocimiento, mucho empoderamiento para que salgan adelante y triunfen en cualquier área de su vida. Maestro, como todos los días, gracias por estar con nosotros en el programa.
2: Muchísimas gracias, Mayra, nuevamente por permitirme estar aquí en tu espacio y pues estar atento a las llamadas, estar atento a aquella ayuda o inquietud que tiene la persona, y que pues el teléfono nos ayuda para aclarar eso. No siempre he dicho que el teléfono se hizo para acortar distancias, no para alargar visitas. Y si usted tiene algún problema, está confundido, desesperado, no sabe qué hacer, inclusive siente usted que está como en arenas movedizas, que entre más se mueve más se hunde, porque así pasa, ¿no? Claro. Que uno por querer solucionar las cosas se está hundiendo es más, y no haya una lógica, no haya una explicación, el por qué me está yendo mal, por qué las cosas no me salen, por qué tanta tristeza, por qué no se me quitan mis enfermedades, porque usted puede tener la capacidad, el conocimiento, la experiencia, las ganas, pero si el cuerpo no le responde, claro, es como un carro sin gasolina, ¿no?
1: Y peor tantito cuando alguien intencionalmente me lo trabó, me lo saló, me lo maldijo, tuvo alguna mala intención con usted, y de repente de estar muy bien, pues ya la vida cambió. Entonces no debe de ser así y no debe usted de permitir que sea así. En el primer momento que una persona ve un indicio, maestro, de que algo cambió, ¡ey, búsquele ayuda!
2: Es correcto.
1: Yo no me dejaría, cruz. No. Y luego yo con amigos como el maestro Fernando, que siempre de alguna o de otra manera, ya sea un talismán, un amuleto o algo, trae a nuestra cabina para que pues nosotros también nos vaya bien en nuestra programación, porque llevamos muchos años, maestro. Pues le tenemos que echar muchas ganas y siempre estar bien protegiditos, así que gracias.
2: Es correcto.
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2: Claro que
1: está.
2: Sí.
1: Está nuestro cuate Adolfo Hernández. Adolfo, hijo, bienvenido.
3: Hola.
2: Hola, Adolfo, dame tu fecha de nacimiento, por favor.
3: Sí, 6 de febrero de 1977.
2: 6 de febrero del 77, eres de Acuario. Tu ser de luz, Uriel, día favorable los sábados, piedra, la amatista, color el violeta o morado, metal, platino y elemento aire. Bueno, Adolfo, tú antes de comunicarte aquí a la línea de Misterios Ocultos, ¿has ido a algún lugar a que te limpien, a que te curen o algo por el estilo?
3: No, nada de eso, solo he ido al médico y pues no, nada más, no he ido a ningún otro lado.
2: Okay. Bueno, ¿y qué te dicen los médicos que tienes?
3: Pues no encuentran una explicación, dicen que pues es estrés, que nada más necesito dormir un poco más.
1: ¿Y qué es lo que tienes, no, hijo? ¿Qué sientes, papá?
3: Pues me dan unas palpitaciones extrañas, siento horrible en el pecho, me sudan las manos horrible, me dan unos escalofríos, tiemblo, y ellos dicen que no, que es todo mental, que no tengo nada, no encuentran el por qué eso, y quiero saber, porque pues no se me hace normal.
1: ¿Qué percibe usted, maestro, con este muchacho?
2: Bueno, Mayra, pues cuando el cuerpo sufre inexplicablemente es porque el alma ya lleva sufriendo mucho tiempo, ¿no? Y cuando la medicina no te haya una lógica, ni un porqué, ni un diagnóstico certero, pues ahí es donde entra la otra parte, que es la maldad, que es donde entra la hechicería, en donde una persona le hacen trabajos para pues alterar su realidad y pues se le vuelva su vida un infierno, ¿no? Y el problema aquí de prácticamente pues empezó fue este año.
1: Uh-huh. O sea, hijo, no es normal, igual y pues la edad de él no es tan grande, maestro, como para decir
2: no,
1: que...
2: No, y aparte, o sea, que era una persona sana, pues uh-huh. El año pasado estuviste bien, el antepasado, este año lo empezaste bien, pero lo que puedo analizar en tu destino de Semana Santa para acá es donde vienes recayendo de mal a peor, ¿o no es así?
3: Así es, yo no, nunca he sido una persona que se enferme, hasta hace, pues, menos de un año me encontraba perfectamente y ahora, bueno, no sé qué tengo.
2: Pues, estimado amigo, por ahí diría un amigo, le hicieron perro brujerillón,
1: ¿sí, no? Amigo.
2: Pero pues mira, papá, este tipo de trabajos normalmente se hacen... Es mucha rabia, odio, rencor, resentimiento, y esos son sentimientos negativos que normalmente producen los celos, estimado amigo. Esto viene por parte de alguien que te quiere ver sufrir y utilizan esto, muñecos o monicongos, que son muñecos que se practican son normalmente en el vudú.
1: Vudú.
2: ¿Okay? Y estos muñecos los haga de cuenta que como que los bautizan negramente a nombre de la persona que se va a dañar y empiezan a clavarle en alfileres,
1: manipular, ¿no?
2: Exactamente. Uy. Les hacen mil cosas para causar esa ese bloqueamiento
1: y confusión
2: y ese sufrimiento en la persona, estimado amigo. Por eso no te hallan absolutamente nada. ¿Por qué? Porque están dañando tu energía a base de rituales, conjuros, encantamientos. Entonces, vas a necesitar esto, pues una ayuda lo antes posible.
1: Y bastante, sí. Siento yo, ¿no, maestro? Porque, o sea, ya hacer un monito, ponerle tu nombre y de repente hay gente que dice, pues yo encontré algo que le taparon los ojos, o sí, le taparon la boca, o les tapachurraron el cuello, uh-huh, o a veces hay que el estómago, maestro, o sea, cosas así bien,
2: sí,
1: así
2: sí,
1: de movie, de Halloween movie.
2: Sí, no. Sí. Pues hay una cosa que lo que sale muchas veces en las películas
1: es lo que
2: no es tan fantasioso ni tan mentiras.
1: Claro, por favor, pongan atención a estas cosas. Hijito, no te preocupes, o sea, ayuda hay, y ya llegaste acá con el maestro Fernando de Caminos de la Vida, y definitivamente este muchacho está como para acá, como para Bakersfield, para el norte de California, maestro, ahí hay ubicación.
2: En Bakersfield tenemos una oficina.
1: Ok, papá, no te preocupes.
2: Visitar en Bakersfield sin tema y ahí con mucho gusto le solucionamos el problema.
1: Ok, hijo, ¿escuchaste?
2: Y prepararle un talismán muy especial para que siempre esté bloqueando cualquier ataque oscuro, ya sea de esta persona o de cualquier otra.
1: Ok, mijo, o sea, salen de allí con su sello, con su bloqueo, con su empoderamiento para siempre, maestro. Y pues si vuelven a tener un problema, igual ahí están ustedes.
2: Es correcto.
1: Y han estado por más de 30 años, mi gente, ¿ok? No crean que nuestros invitados acá en Misterios Ocultos, no. O sea, nuestros invitados de Misterios Ocultos, el maestro Fernando y Caminos de la Vida, llevan muchísimos años asistiendo a la gente. Así que están en buenas manos. 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
3: Sí, ya lo tengo anotado.
2: Órale, vale, pues. Muchas gracias por llamar.
1: Gracias, maestro. Pues siempre un gusto tenerlo. Familia, por favor, reaccionen, hagan lo que tengan que hacer para vivir con intensidad y no permitir que nada ni nadie borre su sonrisa. Échenle ganas. No importa en qué área sea, va a haber una solución.
2: Es correcto. Vivimos tiempos difíciles, pero son los tiempos de Dios, son los tiempos del universo. Estamos aquí para aprender. Al fin y al cabo, venimos de una escuela de almas en donde venimos a vivir experiencias humanas. Y cuando nuestras almas deciden venir aquí a este mundo, uno escoge, nuestra alma escoge el lugar, dónde llegar, cómo llegar, por dónde,
1: los
2: cómo.
1: Los papis, ¿verdad?
2: Todo, sí.
1: Yo,
2: sí.
1: Fíjese que yo ahorita que dice eso, maestro, qué tierno, yo le digo a mis hijitos, gracias por escogerme.
2: ¿Sí?
1: Yo no sé si sí o si no, pero yo los agarro de sus cabecitas y les digo, gracias por venir a mi vida. Gracias por escogerme, que sea yo tu mamá. Me da así, ay, hasta me da no sé qué cuando me acuerdo. So, gracias por decir lo que dice, porque entonces sí me escogieron mis hijitos.
2: Sí, sí. No llegaron nomás porque sí.
1: Entonces a veces escogemos papás que tienen muchos problemas, o escogemos papás que tienen adicciones, o escogemos papás que han sufrido mucho, maestro, y venimos a aprender entonces de ellos.
2: Y también a que aprendan de uno.
1: Ah, caray, sí es cierto. ¿Sí? Bueno, es un aprendizaje, mi gente, pero por favor, si sienten estas cosas negativas, hay que hacer algo.
2: Es correcto. Exactamente, o sea, cuando uno tiene problemas, pues, ¿quién no los tiene, no? No es lo mismo tener uno un problema y enfrentarlo con una actitud positiva, optimista, una mente abierta, una mente positiva, a cuando uno tiene un problema y que tiene más problemas que un libro de matemáticas. Entonces, cuando uno está triste, deprimido, cabizbajo, con miedo, el problema crece. Claro. Se vuelve un infierno. ¿Por qué? Porque, pues, de alguna manera no trae uno la fuerza, ni la capacidad, ni el coraje para enfrentarlo. Entonces, el problema crece.
1: Contribuimos.
2: Y más cuando hay gente que lo está uno pisoteando de todas las formas y maneras posibles. Entonces, es ahí donde, estimado amigo, pues, es su vida, es su destino. A este mundo no vinimos a sufrir, vinimos a vivir experiencias humanas, pero una cosa es vivir experiencias, otra cosa es vivir un infierno.
1: 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Muchas gracias, maestro.
2: Gracias a ti, Mayra. Amigos míos, sean libres, sean felices, abran su mente, busquen opciones, no se me rindan. Paz, amor y buen genio, mis peregrinos del alma.
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1: Él es Enrique Villanueva, es coach de vida, es hipnoterapeuta, con temas que ayudan a mi gente a salir adelante en muchos aspectos. Hoy vamos a hablar acerca de qué tiene que ver la tristeza con los pulmones. Enrique, buenas noches, bienvenido a Misterios Ocultos.
4: Hola, Mayra. Sí, mira, vamos a hablar de esto que es muy interesante. En capítulos pasados de tu programa, en otros momentos hablamos acerca de cómo el cuerpo simbólicamente refleja aquello que nosotros no hemos resuelto emocionalmente. No sé si recuerdas que alguna vez hablábamos cómo cuando la gente asume demasiadas responsabilidades, tiene la tendencia a tener dolores en la espalda alta, en los hombros.
1: Exacto.
4: Hablábamos de cuando la gente de pronto siente demasiado orgullo, resistencia al cambio, miedo del futuro, siente problemas de rodillas, dolores en las rodillas. Exacto. Bueno, ahora vamos a hablar de cómo las emociones y ciertas emociones específicas afectan a órganos y directamente a un órgano específico también. Exacto. Entonces, el día de hoy, como bien mencionaste, vamos a tocar el tema de los pulmones en relación a la tristeza. Y la gente se debe estar preguntando, ¿qué tiene que ver la tristeza con los pulmones? Vamos a ponerlo de esta forma. Si nosotros observamos cómo tomamos el aire, se van a dar cuenta que hay un proceso de inhalación y exhalación. Es un dar y un recibir, sí. Es un intercambio de gases, ¿verdad? Estoy inhalando el oxígeno y estoy exhalando el anhídrido carbónico. Y para los que no lo sepan, a través de la respiración se eliminan hasta el 70% de las toxinas en nuestro cuerpo. Okay. Incluso cuando nosotros bajamos de peso o hacemos ejercicio en el gimnasio, mucha de la grasa se está eliminando a través de la respiración, y eso es algo que la gente no sabe. Entonces, la respiración es sumamente importante. Así que entendamos entonces simbólicamente qué es la relación entre los pulmones y nuestra mente y nuestras emociones. Si nosotros hemos dicho que el respirar tiene que ver con dar y recibir, vamos a decir que en toda ocasión, Mayra, en que una persona siente este miedo de perder, por ejemplo, su territorio, o que alguien invade su espacio,
1: o su
4: que
1: pareja.
4: Le quitan, claro, por ejemplo, ¿no? La pareja se va a ir y la persona empieza a tener problemas de pulmón y no sabe ni por qué, o empieza a sentir la respiración restringida, ¿no? O cuando siento que alguien invade mi espacio vital, de repente mi casa o el espacio de mi trabajo, alguien nuevo, un nuevo empleado que está tomando mi rol y yo me siento amenazado por eso, o estoy peleando la herencia con mis hermanos. Claro. Toda esta situación está generando este sentimiento de que o no puedo dar o no puedo recibir. y en cualquiera de los dos casos la respiración se va a restringir muchísimo. Claro. Porque en el inhalar yo estoy tomando del mundo, estoy recibiendo, estoy abriéndome a lo que el mundo tiene que ofrecerme. Sí. Y en el exhalar estoy entregando aquello que yo estoy dispuesto a dar. Pero cuando psicológicamente, Mayra, yo no me abro ni a dar ni a recibir, la respiración literalmente se restringe y tú lo vas a ver, ¿no? Cuando, digamos, están en una sala con un abogado leyendo el testamento del papá que se murió y están todos los hermanos ahí, dime quién respira en ese momento. Todo el mundo está sin respiración, esperando a ver qué cosa va a decir.
5: Asfixiándose, sí.
4: Entonces, literalmente la respiración se afecta. Y pónganse, todos nuestros amigos que escuchan el programa de hoy, a pensar, ¿no? ¿Qué situación en mi vida está ocurriendo donde yo siento como que me están moviendo el piso o me están quitando mi territorio que era seguro o mi espacio vital? Y vean qué afección del área de la respiración está siendo en este momento afectada por esta condición. Son los bronquios, son los pulmones, es la sensación de que no respiro adecuadamente. Todas las enfermedades pulmonares entonces están asociadas con esto que les digo, con el dar y el recibir. Hay muchas personas, por ejemplo, que padecen de pulmonía, neumonía, asma, pero si observan la situación vital, se van a dar cuenta que están pasando quizás por un estrés emocional que no han podido resolver y que tiene que ver con lo que les acabo de mencionar. La respiración nos permite, Mayra, mantener este contacto con el medio externo.
5: Sí.
4: A través del integrar gases, como digo, el oxígeno y el exhalar, estamos como abriéndonos a recibir del mundo exterior y así también a entregar al mundo exterior.
5: Y esto puede provocar esta tristeza en nosotros también, porque al sentir que perdemos una posición en el trabajo, una oportunidad de ser felices con nuestro ser querido, o a lo mejor ser felices con nuestra pareja, una enfermedad, puede causar esta tristeza, esta dificultad para respirar, este sentir de asfixio, Enrique.
4: Claro, sí. En el momento que tú experimentas tristeza, en ese punto tienes que darte cuenta de cómo tu respiración ya se ha restringido. No estás respirando en la capacidad máxima. Por lo general, tu respiración se ha convertido en algo insignificante, corto, chiquito, y probablemente no llena los pulmones ni al 20% de su capacidad. Eso indica que no estás abierto, dispuesto ni a recibir ni a dar, ¿no? La señora Luisa, ella es muy famosa por el famoso libro que escribió acerca de Sana tu mente, sana tu vida. Ella hablaba justamente de esa relación. Y decía, la capacidad de inspirar te lleva a comprender la vida, ¿no? La gente deprimida, la gente triste, la gente que siente aflicciones, por lo general tiene miedo de inspirar la vida, o de llenarse de vida. Entonces es la sensación de no ser digno de vivir plenamente. Entonces, en el nuevo modelo mental, cuando yo quisiera curarme de esto, yo tengo que inspirar con fuerza, en perfecto equilibrio de inhalación y exhalación, y tengo que tener la capacidad de inspirar la vida así en plenitud, ¿no? Entonces, con amor estoy viviendo mi vida abierto a recibir y a dar. La asfixia sería lo opuesto, entonces.
5: Claro. Entonces, nosotros, como técnica de recuperación o parte del tratamiento, si podríamos decirlo así, para sanar nuestros pulmones, hay que trabajar en nuestro estado de ánimo, hay que hacer inhalaciones en práctica, hay que hacer meditación. ¿Qué se sugiere, Enrique?
4: Mira, una combinación de lo que has mencionado. Uh-huh. Si bien es importante notar mi respiración, qué es lo que está pasando con mi respiración, es quizás más importante todavía notar qué está pasando en el plano emocional, por qué me estoy sintiendo triste, por qué estoy deprimido. Si yo puedo notar eso, lo opuesto sería tomar una actitud positiva, y lo opuesto en ese caso del pulmón y la tristeza que siento sería llenarme más bien de valor, el decir como sea, yo no voy a ser despojado. Si alguien llega y toma mi posición, yo encontraré otra posición mejor. Si alguien toma control de mi territorio, yo encontraré otro territorio, yo voy a estar bien. Entonces, la actitud de valor y la actitud positiva frente a los cambios que vienen hacen el trabajo opuesto, de modo que ahora yo inspiro. Cuando la gente se llena de valor, has notado que de inmediato toman aire, como...
5: ¿Cómo no?
4: Y entonces continúan avanzando, ¿verdad? Es como que uno se llena de esa energía otra vez, uno abraza la vida de nuevo. Y fíjate, muchas veces cuando yo menciono esto públicamente, hay doctores que se molestan porque dicen, no tiene absolutamente nada que ver el tema de tu emoción con el tema de los pulmones. Pero estoy en total desacuerdo y yo creo que los centros médicos a nivel mundial cada vez más van a ir cambiando la perspectiva, amiga. No sé si lo sabes ya, en la Universidad de Barcelona, por ejemplo, ya hay un posgrado de lo que llaman descodificación biológica, que es básicamente encontrar la relación entre las emociones y los órganos. Lo mismo en la Universidad de Alicante, en España también. Entonces, y aquí en los Estados Unidos también ya hay un movimiento en esa línea.
5: Sí.
4: Y yo entiendo que los doctores alópatas a veces tienen alguna resistencia a ver las cosas así, pero el modelo de simplemente tratar de corregir síntomas, te falta respiración, hay que ponerte un antibiótico, tienes algo en el pulmón. Solamente los síntomas no. Los síntomas se pueden trabajar, sí, pero uno tiene que trabajar también la parte profunda que dio origen o cuál es la causa del problema. Y la causa, por lo general, se va a encontrar en la situación emocional. Y en este caso, por los pulmones, hablaríamos de la tristeza, ¿no? Y de lo opuesto, llenarse ahora de valor, abrirse a la vida en plenitud, inspirar profundo, expirar también profundamente.
5: Sí, hay que recordar que también en este país y en todo el mundo se maneja mucho la medicina y hay muchos intereses de maquinaria y investigación, etcétera, etcétera. Y muchas veces no quieren decir que la simple cura está en realidad darte cuenta que tu vida es un caos o que estás viviendo una situación y por eso estás enfermo. Pero qué bueno que estén permitiendo que estas universidades abran paso a estos nuevos posgrados, etcétera, para poder darle también esa oportunidad, ahora sí que a todo lo natural, a todo lo real, al encuentro con uno mismo y pues salga uno de tanto estancamiento y de tanta tristeza. Enrique Villanueva es coach de vida. Si ustedes están atravesando por algo similar, él está en el área del Valle de San Fernando. También atiende a distancia, Enrique, ¿no? Puedes
4: sí,
5: dar terapias.
4: Muchísimos clientes vía Skype, por ejemplo, lo estamos haciendo con todo el mundo. Hay clientes en España, en Paraguay, en Cuba, en todas partes.
5: Claro, y se pueden comunicar con él y buscarlo en redes sociales. ¿Dónde hay que hacerlo, Enrique?
4: Me buscan en Facebook con mi nombre, Enrique Villanueva CHT. Esa es la página pública, Enrique Villanueva CHT. O pueden ustedes también entrar a mi canal de YouTube. Hay cientos de videos donde doy información como la que estamos compartiendo aquí en tu programa, amiga. Así que pueden entrar a mi canal de YouTube también con mi nombre y encontrar toda esta información ahí.
5: Muy bien. ¿Y el número telefónico, Enrique?
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5: Eso es excelente. Suerte, como siempre, en todo lo que haces. Y gracias por compartir tan valiosa información con nuestros radioescuchas. Que,
4: gracias,
5: como siempre, digo, en Misterios Ocultos, cambiando vidas un día a la vez.
4: Así es.
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5: Tenemos a nuestro buen amigo Daniel Muñoz Tobar. Daniel Muñoz, Espacio Alternativo TV, así lo encuentran en Facebook. Lo tenemos desde México. Daniel, buenas noches, bienvenido a Misterios Ocultos.
6: ¿Cómo estás? Muy buenas noches, qué gustazo volverte a escuchar, Mayra. Mucho tiempo, ¿eh?
5: Sí, ¿verdad? Pero gracias a Dios, aquí estamos.
6: Nos pusimos en cuarentena con los programas. Aquí estamos, siempre vivos y coleando, felices y contentos.
5: Gracias. Mira, vamos a platicar con nuestra gente y nos vas a contar de estos reportes de ovnis falsos que se están llevando a cabo en todo el mundo. ¿Qué es lo que está pasando, Daniel?
6: Bueno, te lo debo decir. Tal vez no sea la palabra correcta, falsos, porque están ocurriendo y es por todo el mundo. Y han sido, curiosamente, 2 meses después de que iniciaron todos estos temas del bichito, yo no lo llamo, ni siquiera lo invoco, no me interesa. Pero cuando empezó toda la historia en el mundo y que completamente cambió el paradigma, gracias al bichito bendito este, fue muy interesante ver que comenzaron también a ver una gran cantidad, pero grande, verdaderamente grande, de avistamientos de estos ovnis en todo el mundo, en Tijuana, en San Diego, en Italia, en Rusia, en Sudamérica, particularmente en Argentina y en Perú, en Francia, en todas partes, impresionante, en Japón, desde luego,
5: sí,
6: en China, en Corea del Sur. Yo, pues obviamente, siempre con las antenas levantadas sobre este tema, empecé a ver la repetitividad de todo esto, y ¿sabes qué? Aquí en el corazón, aquí en el plexo solar, sí, algo me dijo, como decimos en México, está muy largo para aguacate y muy redondo para huevo. No me gustaba algo. Empecé a investigar, empecé a sentir. Y tú sabes, ahora esta conexión que tenemos con los hermanos, con los ancestros celestes, pues está abierta en mi caso. Entonces, pues sí, pregunté porque era como demasiado. Pero ¿sabes qué es lo que realmente me hizo preguntar?
1: Sí.
6: El que cuando, okay, ya se sembró el miedo con esta historia, medios de comunicación completa y, perdón, como lo voy a decir, irresponsablemente, repitiendo, y los seres humanos que ahí están desaparecieron, se volvieron máquinas de repetir. Ya sabes que repetían, porque en tu casa, que están a distancia, sí, cosas así. Pero al mismo tiempo, y no lo critico, pero yo no estoy de acuerdo con eso, y no lo critico, pero lo constato, porque también empezaron los avistamientos inmediatamente después, cuando las personas empezaron a darse cuenta, muchas, que esto no era tan real. Y curiosamente, empezaron los ovnis más fuerte que nunca.
1: Sí.
6: Digo, sorpresa, países como Japón, como Corea del Sur, como, si no recuerdo mal, China también lo hizo, y alguno de Europa que no recuerdo francamente cuál es. Empezaron inmediatamente a decir que estaban preparando una partida de presupuesto y sus ejércitos.
1: Sí.
6: ¿Sabes para qué? Para combatir a los extraterrestres invasores.
1: Exacto.
6: Ahí fue donde dije, esto ya no suena bien, esto es un plan, esto es miedo. Yo una vez te hablé de las estrategias del miedo. Y si te recuerdas, la última estrategia del miedo es, vienen los extraterrestres malos y nos van a comer. Y antes era la del asteroide asesino. Y la de los asteroides, francamente, jamás les tocó. Pero ahora es la de los extraterrestres malos. Y bueno, ¿qué mejor escenario que esto que está ocurriendo? Pues pregunté a los hermanos de Alexis, ¿qué mejor que ellos? Si son realmente, no van a tener ningún empacho en decirnos no, o sí. Y la sorpresa me la llevé cuando recibimos el mensaje que transmití completamente en vivo en mi Hangout, que hago cada noche, tú lo sabes, a través de En Contacto con los Hermanos Celestes en Facebook, como esta noche lo voy a hacer. Y el mensaje que me dieron es, nosotros no estamos en este momento manifestándonos, no lo estamos haciendo. Entonces me quedaba clarísimo lo que estaba ocurriendo allí, pero también se los pregunté, les dije, ¿y si no son ustedes, quiénes son?
1: ¿Quiénes son?
6: Me dice, mira, Daniel, la gran mayoría de lo que están viendo ustedes son hologramas generados por los proyectos MK Ultra, desde luego el Blue Beam y el HARP. Dos, hay aeronaves militares que están haciendo eso, pero sobre todo tres, están aquellos, los de la falsa oscuridad, estos seres que también están interesados en ustedes, pero de una manera negativa, de una manera
1: malévola,
6: conquistadora, pero sí, tú sabes cómo.
1: ¿Y qué tal los satélites lanzados por Elon Musk?
6: Esos satélites, tú habrás visto seguramente las imágenes que se empezaron a reportar por todo el mundo.
1: Sí, artefactos.
6: Esta hilera, este chorizo de satélites, pues sí, son los 60 satélites de Elon Musk. Pero ahora también me dijeron algo y agárrate. Esto fue hace cinco días.
1: Sí.
6: Recordarás que acaban de lanzar un cohete al espacio, un SpaceX. Y este, pues bueno, llevaba también tripulantes y todo. Me dijeron, ese que salió en esta ocasión no lleva todo lo que llevaba el original. Tú sabes que aplazaron el lanzamiento por alguna tormenta, alguna cosa así que ni se dio. Lo que fue es que ellos, estos hermanos del cielo, se manifestaron y evitaron que subieran las armas nucleares. Ahora quieren poner armas nucleares en el cosmos. Y además me dijeron, ten cuidado, porque lo que hicieron con los aviones y los chemtrails, ahora lo van a hacer desde el cosmos. Y más, van a empezar a trabajar con el X, con el 5G, pero a través de él generar imágenes en todo el mundo de cosas que no existen, pero que ustedes van a poder ver. Y esto es desde el espacio. Y quienes están más implicados son los dueños de estas compañías. Y eso me quedó clarísimo de quién se trata. Entonces, yo sí pondría una voz de alerta. Nosotros, de hecho, estamos haciendo un taller en el cual estamos enseñando a las personas a poner antenas de luz, protecciones también sónicas, para impedir esto. Sabemos cómo hacerlo. Nos dieron esa tecnología, nos dieron ese conocimiento. Y yo por eso estoy haciendo talleres, porque de verdad, sabemos quienes lo estamos tomando muy en serio. Y hay quien dice, ay, eso no existe, ¿cómo crees? Son conspiraciones. Pues pueden ser conspiraciones, por eso estoy trabajando. Y hace dos días, estos hermanos celestes nos agradecieron profundamente lo que estamos haciendo en México, en algunos otros países también, pero sobre todo en México, y me dijeron que continuáramos, que esto estaba creciendo, pero que afortunadamente la respuesta había sido bastante buena por parte de los que estamos trabajando. Entonces, y no puedo menos que decirlo, ya en estas alturas ya no puedo esconder absolutamente nada de lo que pues claramente nos afecta a todos, mi queridísima amiga.
1: Qué lindo. Gracias, Daniel Muñoz Tovar, con nosotros y con ustedes también en redes sociales y cada noche con su transmisión en vivo. ¿Dónde nos conectamos contigo, Daniel?
6: En el Facebook, que se llama En Contacto con los Hermanos Celestes. Así, tal cual, En Contacto con los Hermanos Celestes, sin espacios. Y ahí me van a encontrar, ahí estoy, ya saben, el del sombrerito, siempre inconfundible.
1: Sí, Daniel Muñoz Tovar con nosotros en Misterios Ocultos. Ha sido un gusto y será hasta la próxima. Gracias, Daniel.
6: Gracias a ti, hermosísima. Bendiciones.
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1: 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Esta noche en el programa, el maestro Miguel Ángel Domínguez de Comunidad Gaya comparte otro excelente tema. Maestro, le damos la bienvenida al programa. Gracias. Misterios Ocultos. Gracias. Maestro, cuéntenos por favor, ¿usted cómo ve la realidad de la magia? ¿Qué es la realidad de la magia para Miguel Ángel Domínguez, el maestro?
2: Bien, la magia, creo que es importante definir qué es, ¿verdad? Y qué no es. Para mí magia, su raíz etimológica nos empieza a indicar su significado. Magia viene de magister, magisterio o maestría. ¿En qué, verdad? Bueno, en la antigüedad, aquel hombre que, o sí, mujer, que se sabía, tenía un gran conocimiento de la vida, de la realidad y sobre todo de estas fuerzas misteriosas para la mayoría de la gente. Se le llamaba mago, el magíster, ¿no? El maestro, el sabio. Y yo he querido conservar esta connotación de la palabra, digamos, en su sentido profundo. Magia es conocimiento. Un conocimiento que no se enseña, digamos, hoy en día en las aulas, que se perdió, de hecho, pero que es muy antiguo. Este conocimiento se caracterizaba porque en ese entonces, estamos hablando del antiguo Egipto, entre los mayas, incluso entre los asirios, etcétera. Todas estas grandes civilizaciones había magia y era un conocimiento donde la ciencia, digamos de su época, aquel llamado conocimiento objetivo, ¿no?, de las leyes naturales, estaba fusionado con la mística. Es la gran diferencia, digamos, como están las cosas ahora. La ciencia, sí, está separada de la mística. Y la mística está separada de la ciencia. Por lo tanto, esto degeneró en religión, por decirlo así. Para mí la palabra religión consiste en un conjunto solo de creencias y de ritos que para muchos no tienen ningún sentido y no nos transforman. Pero la magia como que abrazaba ambos lados del saber. Por eso es un conocimiento muy valioso que hoy en día pues se está rescatando. Nosotros acá pues pretendemos impartir un conocimiento que nos enseñe a comprender cómo manejar de manera

0: práctica, pues la energía. En un lenguaje más contemporáneo, magia es ese magisterio y control de las fuerzas sutiles de la naturaleza. Son fuerzas
1: que existen en el universo.
0: Para muchos invisibles, uh-huh. pero reales.
1: Claro, estas que existen en el universo, maestro.
0: Sí, es una tecnología que se puede validar empíricamente. Es un conocimiento, pues, que funciona si uno comprende qué es aquello que sostiene lo visible. Y no es muy complicado porque es que funciona la magia. Y eso no tiene que ver con que crea uno o no, porque hay gente que dice, yo no creo, ¿no? No, es algo que es cierto, que funciona.
1: Maestro, ¿hay magia natural y magia no natural?
0: Bueno, le llamo magia natural precisamente para resaltar el hecho de que está basado este conocimiento en leyes naturales. En ese sentido, la magia solo puede ser natural y solo puede ser blanca, ¿no? Por ejemplo, puesto sí. que magia tiene que ver con nuestro estado de conciencia. El vulgo, bueno, habla de que hay magia negra, magia roja, magia teúrgica y una sí. serie de especialidades. Pero si queremos basarnos en lo esencial, se le nombra simplemente magia.
1: ¿Cómo se practica? ¿Qué se necesita? ¿Todos los elementos se pueden? ¿El fuego, el agua?
0: Bueno, la magia es una tecnología, decíamos, que, bueno, está fundamentada en rituales. Un ritual no es más que un protocolo, ¿no?, que nos ayuda a poner nuestra concentración y nuestra intención con el fin de movilizar energía y encauzarla en una dirección.
1: Para un propósito.
0: Es el objetivo uh-huh. del ritual, y ese es el, digamos, el ritual obedece a un propósito.
1: Claro.
0: Si uno desconoce el propósito o el para qué de un ritual, es solamente show, ¿no? Y no se está comprendiendo para qué es un ritual. Lo mismo lo que es un altar. Un altar no es más que un espacio donde al consagrarse y colocarse ahí una serie de herramientas.
1: De objetos.
0: Bueno, se pretende entonces crear un efecto. El altar puede ser algo que amplifique, que precipite o inclusive a veces puede ser un portal que nos permita precisamente conectarnos a otros planos dimensionales. Cuando uno comprende esto, sí le encuentra cierta lógica a todo, hasta la varita mágica, ¿no?
1: Sí. Maestro, ¿existe entonces la magia en sí, pero entonces solo la magia buena o existe también la magia mala?
0: Se puede conceder el término de magia mala o magia negra porque hay niveles, digamos, hay niveles de conciencia en el uso de la magia. Entonces, hasta cierto nivel, hacia abajo, están los hechiceros, aquellos que por ignorancia, me imagino yo, son capaces de mover energía sin importarles consecuencias de los efectos que pueden producir. Entonces, la energía, como no es ninguna ni mala, puede esta crear o eventualmente puede destruir. Entonces, es como una bomba, ¿no? Una bomba no es más que sí. un manejo energético que en este caso, y con el fin que se usa, destruye vidas, ¿no? Pero entonces, a esa intención, digamos, destructiva, se le llama magia negra, ¿no? O hechicería. Pero bueno, de que existe, existe.
1: Las consecuencias de la mala, digamos, maestro, puede variar, ¿no?
0: Las consecuencias de aquel que practica la magia negra.
1: Sí.
0: Pueden variar. Bueno, la ley es inmutable en ese sentido. Lo que uno genera hacia otra persona se le regresará.
1: Exacto.
0: No hay otra forma.
1: Entiendo.
0: No puede variar. Obviamente, entre más mal hagas, pues más mal vas a cosechar para ti, ¿no?
1: Exacto.
0: De momento, uno se engolosina, ciertamente. Hay muchas personas, incluso que por ignorancia, entran de repente a ciertas agrupaciones que se dicen incluso religiosas, ¿eh? Y con danzas y tambores, luego invocan ciertas entidades, que qué curioso, ¿no? Nos piden sangre, ¿no? Piden sacrificios sí. de animales, ¿a poco no? Qué raro, puesto que una entidad de luz no necesita alimentarse, ni tampoco alimentarse del culto. Entonces, cuando uno va comprendiendo esto, uno sabe que no debe uno de, ni mucho menos, hacer ningún tipo de compromiso con esas entidades. Pero hay muchas personas ven que consiguen el trabajo, que consiguen el protagónico, ¿no?, en la telenovela, y dicen que aquí sí funciona esto. Claro que funciona, porque sí se manejan entidades.
1: Estos niveles. Cosas, ¿no? Sí, claro, utilizando esta magia.
0: Debe estar uno alerta.
1: Exacto. Maestro, yo le agradezco por compartir con nosotros en el programa esta noche y los invitamos a que estén al tanto de usted precisamente en su Facebook, ¿qué es?
0: Ah, claro, pueden buscarnos aquí en Comunidad Gaia en Facebook o en nuestra página web www.centrogaia.com. Aquí en la Ciudad de México los esperaremos, o de alguna manera también vía online podemos también contactar con ustedes.
1: Claro, gracias, maestro.
0: Hasta luego.
1: Bendiciones, hasta la próxima.
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2: Alma, la brujita blanca nos acompaña en Misterios Ocultos. El tema será muy bueno. A veces nos caemos, nos tropezamos, nos duelen rodillas, cuello, espalda. Todo lo que nos duele tiene un significado. Dime qué te duele y te diré quién eres o qué estás atravesando. Brujita, bienvenida. Buenas noches.
3: Buenas noches. Contenta de estar aquí con ustedes.
2: Gracias, brujita. Y miren, muchas veces nos hemos quemado o nos han pasado ciertas situaciones y no sabemos que hay un mensaje, entre comillas, oculto, brujita. ¿Qué significan estas cosas? Háblanos, por favor, al respecto.
3: Ay, claro, mira, está tan interesante porque todo ese tipo de eventos pasan de manera inconsciente y son provocados por nosotros mismos sin darnos cuenta porque no estamos totalmente conscientes. En el caso de las quemaduras, por ejemplo, ¿cuántas veces no nos ha pasado que nos quemamos al cocinar o con la plancha sí, alisándonos el pelo o por un accidente, que un descuido o con el cerillo tratando de prender la carne asada? Entonces, estas veces que nos pasan esos eventos, significa un secreto. Quemarse representa un secreto. ¿Por qué? Porque cuando nosotros somos expuestos de una situación que no queremos que se revele, como decimos, ya te quemaste o ya me quemé. Sí. Entonces el inconsciente de nosotros relaciona una quemadura con un secreto. Cada vez que una persona se queme, habría que preguntarle a la persona qué es ese secreto que estás ocultando, porque eso es lo que la persona está tratando de decir inconscientemente. Si yo quiero contar algo pero no me atrevo, sí, o sea, si yo descubrí, no sé, mi vecina poniéndole el cuerno al vecino, pero no me atrevo a contarlo, o si yo hice algo que tengo miedo ser descubierta, es muy posible que me voy a quemar.
2: Wow, okay. Interesante.
3: Tiene que ver,
2: brujita,
3: con secretos.
2: ¿Y si se corta a la persona?
3: Si se corta la persona, representa un corte de una relación. Cortar con mi pareja, cortar con una amiga, cortar con mi relación de trabajo, representa cortar con alguien o con algo. Es algo que necesito cortar. O me están cortando a mí o yo tengo que cortar con alguien. Porque tiene que ver totalmente, el inconsciente lo relaciona. Hay un corte de una relación, corte de trabajo, de que ya no quiero estar en ese lugar o me acaban de despedir, y entonces este corte viene inconscientemente, me corto con el rastrillo, me corto con el cuchillo, me corto, y ahora también, dependiendo de dónde te cortes, también ese es otro secreto. Porque si me corto, por ejemplo, uno de los dedos, dependiendo el dedo que me corto, puede ser que estoy revelando que tiene que ver con mi pareja, a lo mismo que las quemaduras, que dependiendo el dedo, puede ser una infidelidad o puede ser una situación personal, un abuso o una algo muy, muy mío, muy personal mío. Las manos, por ejemplo, tienen que ver con lo que yo estoy haciendo. Entonces, si yo me corto las manos, es algo que yo estoy haciendo en el momento con alguien, con respecto a alguien.
2: Okay, perfecto, perfecto, brujita. ¿Una caída?
3: Una caída. Caída significa me quiero morir. Si la persona está pasando por una situación de depresión o una situación donde tuvo una noticia negativa, donde de pronto decimos trágame tierra, o donde de pronto quisiéramos estar muertos, aunque sea de broma, aunque sea por un instante que lo pensemos, la persona se cae. Las personas ya mayores se caen mucho. ¿Y por qué se caen? Porque ellos se sienten que ya no quieren vivir. Cuando una persona siente que ya no quiere vivir, se va a caer. Y se va a caer constantemente si está en ese pensamiento, en esa vibración constantemente. Porque el muerto está caído, o sea, es una persona que ya no está de pie. Entonces, el inconsciente mío, ¿qué hace? Me caigo, me tropiezo, me caigo, y si me fracturo la cadera, me está hablando entonces de una desvalorización sexual. O sea, tengo miedo a ya no tener actividad sexual, mi pareja me acaba de cortar mi parte sexual, o estoy sufriendo porque quizá si soy una mujer de edad avanzada y mi pareja ya no puede tener intimidad conmigo y yo me siento frustrada porque yo sí quiero y él no puede, entonces me voy a lastimar la cadera. Fracturas en la cadera nos están hablando de conflictos con la sexualidad o de abuso sexual, también en el caso de las personas que son menores o más jóvenes.
2: Wow, okay, muy bien, ahí está. Brujita, el doler el cuello de una persona, ¿qué podría significar?
3: El cuello significa dos cosas, o una duda o una indecisión. Tengo una duda de algo que no sé a quién preguntarle o no sé cómo resolver, o tengo una enorme indecisión porque tengo dos opciones y no sé cuál de las dos elegir. O no sé si decir que sí o decir que no, o no sé si irme hacia el norte o hacia el sur, o no sé si escoger este empleo o este otro. O sea, esto me está hablando de una indecisión o de una duda, porque el cuello lo utilizamos para decir sí o no, y cuando yo tengo la duda de qué es lo que voy a responder, qué voy a contestar, el inconsciente mío me causa una tortícolis, me causa un problema en las vértebras del cuello, donde yo no puedo hacer movimiento hacia el lado izquierdo o lado derecho, o incluso agacharlo o moverlo. Y esto pasa cuando hay una duda. Cuando la persona entiende eso, automáticamente se repara el conflicto y se resuelve y se quita el dolor.
2: Okay, muy bien. Dolor de espalda, brujita.
3: Dolor de espalda tiene que ver con varias cosas. Si el dolor de espalda es en la parte de arriba, en la parte de los omóplatos, por ejemplo, que está arriba de los, abajito de los hombros o en la parte de los hombros, habla de una carga emocional o una carga económica. Estamos hablando de cargar con muchas responsabilidades. Tiene que ver con la responsabilidad. Entonces, si me duele o si lo siento pesado, entonces es que me está pesando toda la responsabilidad que estoy llevando encima, que puede ser que soy una persona extremadamente responsable en mi trabajo, o me están cargando mucho la mano en mi trabajo, o en mi familia, o mis hijos. Es mucho para mí, es demasiado. Entonces me duele porque me lastima. Es demasiado y siento que no puedo yo sola. Ahora, si me duele en la parte baja de la espalda, eso me está hablando de un conflicto de economía, un conflicto con el dinero. Estoy preocupada por el dinero, no sé qué voy a hacer porque no me alcanza, o porque no tengo suficiente, o porque me acaban de despedir y tengo muchos pagos, no me alcanza. Y la otra situación con respecto a la baja espalda es también una desvalorización, una impotencia. Quiero hacer algo, pero no puedo, no me siento impotente para lograr ese objetivo, esa meta, o para defenderme de alguien que me está agrediendo. Si en la espalda media nos está hablando de un secreto que la persona está cargando y que lo está ocultando y no se atreve a contarlo, o no, o siente que no es el momento, o siente que si lo cuenta va a perjudicar a alguien más y prefiere callarse el secreto y guardarlo y ahí estarlo cargando ahí, y esa es la espalda media.
2: Beautiful. Okay, brujita. Dolor de rodillas, ¿qué podría significar?
3: Las rodillas tienen que ver con varias cosas. Primero que nada, son miedos. Una persona que tenga mucho miedo, le pueden doler sus rodillas. Tengo miedo a dar un paso, tengo miedo a avanzar, tengo miedo a hacer un movimiento en mi vida, un movimiento de cualquier tipo, una decisión importante, etcétera. Pero también las rodillas nos están hablando de la adolescencia. Hay conflictos de la adolescencia que no he resuelto. Y otra de las cosas que nos hablan las rodillas es la parte de la flexibilidad, de que yo estoy siendo muy estricta, muy dura conmigo o con alguien en mi vida. No me estoy poniendo flexible, necesito ponerme flexible, necesito doblegarme, pero mi orgullo es más grande, entonces me empiezan a doler las rodillas. Son esas tres cosas las posibles causas de que una persona puede tener problemas con las rodillas.
2: Okay. Personas que sufren mucho de migrañas, dolor de cabeza, brujita.
3: Mira, son dos cosas diferentes. Las migrañas tienen que ver con frustración sexual. Es una frustración sexual. Tengo ganas de tener intimidad, pero no tengo quien me complazca o no me satisface nadie o no tengo con quién. O sea, una persona que no tiene actividad sexual y que tiene migrañas, empezando a tener actividad sexual, se resuelve porque es falta de placer sexual, la migraña. El dolor de cabeza es otra cosa y el dolor de cabeza puede tener varios significados porque no es lo mismo una migraña que un simple dolor de cabeza. El dolor de cabeza nos puede estar hablando de que tengo problemas con mi padre, problemas con el padre de mis hijos, o problemas con mi trabajo o con autoridades. También puede ser que estoy pensando demasiado en un asunto que no he podido resolver y le estoy dando muchas vueltas. Entonces empiezo a tener dolor de cabeza porque estoy saturando mi cabeza de información. Estoy pensando en muchas posibilidades de muchas cosas que no he podido resolver y que no encuentro la solución. Entonces esa es otra de las causas que me provoca dolor de cabeza. Son tres cosas diferentes, que es la autoridad, problemas con la autoridad, autoridad legal o autoridad simbólica, que es papá mío, papá de mis hijos, mi jefe del trabajo, mi trabajo, etcétera, y la otra es la parte de las cosas legales o de estar pensando mucho en demasiadas cosas y que no poder resolver, tengo muchas cosas en la cabeza, entonces como estoy pensando tanto, pues entonces se inflama el cerebro, se inflama todo y me duele la cabeza, pero una vez que la persona se relaja, eso se resuelve.
2: Bueno, y lo bueno es saber que hay solución, y si tienen dudas o preguntas de ciertas dolencias, quemaduras, caídas, etcétera, ya escuchamos a la Brujita Blanca que está con nosotros, pero que también está a la orden de todos ustedes, consultas, vía telefónica, hay muchas maneras de estar contigo, Brujita.
3: Sí, claro que sí, me pueden encontrar en mi página de Facebook, en Biodesprogramando Mi Ser Aquí y Ahora, Biodesprogramando Mi Ser Aquí y Ahora, o en mi teléfono en el 323-384-6071, 323-384-6071.
2: Muy bien, ahí está la Brujita Blanca con nosotros en Misterios Ocultos. Gracias, Brujita.
3: Gracias, buenas noches.
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2: Amigos, esta noche en nuestra programación el maestro Sato nos acompaña derechito desde Michoacán, desde Morelia para ser exactos y más exactos aún desde la casita de la bruja. Maestro, buenas noches, bienvenido al programa.
3: Buenas noches, mis estimados, desde la casita de la bruja aquí en Morelia, Michoacán, un saludo muy afectuoso, cuídense del frío y sigámonos cuidando del coronavirus usando nuestros cubrebocas y teniendo prudente distancia.
2: Amén, que así sea, maestro. Bueno, miren, amigos, existe la magia, incluso para los autos. Uno pensaría que no tienen alma, sin embargo, pues uno se encariña mucho con ellos. Incluso uno hasta habla con sus carros. Mi mamá se le descomponía el carro y le decía, prende, prende, prende, por favor, prende, y prendía. Maestro, dígame esta magia de los carros, por favor.
3: Efectivamente, lo que acabas de decir es muy cierto. Tal vez los automóviles, nuestros vehículos, los camiones que utilizan muchos choferes no tienen alma, pero más sin embargo tienen energía, todo es energía. Y si nosotros reducimos a lo mínimo que es la energía, que son moléculas y átomos y protones, neutrones y electrones y todo eso, nos damos cuenta que eso es vida. Entonces tienen una vida, pero inanimada, no animada. Pero nosotros podemos sentir que tienen una especie de esencia, tal vez no un espíritu ni un alma, pero sí una esencia especial. Por eso hay gente que les hablamos a nuestros coches, a nuestros automóviles, a nuestros vehículos, o que también les pedimos, como lo hacía tu mamá, que no se me descomponga y que alcance a llegar a la próxima refaccionaria o al próximo mecánico, pero que llegue. Entonces, yo creo que un automóvil o un vehículo también requiere de atención mágica protectora. En este caso, cuando, por ejemplo, un coche se llena de sangre, porque sin querer pues pasó un animalito o ya estaba un animalito atropellado y se llena de sangre, o lo llenaron a alguien maldoso con algún líquido de dudosa procedencia, podría ser algo muy negativo para la energía de ese automóvil. ¿Qué se debe hacer entonces? En una cubeta se le pone agua y se le agrega un chorrito de agua bendita. Y se le puede agregar también una cucharadita de azufre en polvo, pero nada más una cucharadita. Y entonces, con el heno que uno consigue en la época de Navidad, acá en México lo podemos conseguir fácilmente, y si no, con un trapeador, se limpia todo el carro. Y mientras se va limpiando, dándole la vuelta completa, como haciendo todo un círculo, todo un ciclo, se va haciendo alguna oración u oraciones, y la gente va diciéndole, carrito precioso, con esto vas a estar muy protegido, no te va a pasar nada, no vas a tener ningún incidente, no va a pasar ningún accidente, no te van a ver con malos ojos, no te van a poder llevar los rateros de automóviles. Entonces, esto ayuda a que la vibración y la energía de nuestro vehículo esté más potencializada. Y si lo hacemos con más intenciones, la protección va a estar más fuerte. Entonces, si llegamos a encontrar, por ejemplo, un animal muerto debajo del coche, por la razón que haya sido, que no nos fijamos y ahí nos estacionamos y el animal estaba muerto, posiblemente la energía de la muerte, no que sea mala, pero la energía de ese animalito muerto, pues a lo mejor no es buena. Y sería conveniente que pues lo retiráramos al animalito, lo pusiéramos en un lugar donde se lo puedan llevar los que recogen pues la basura, es feo decirlo así, pero bueno, son los únicos que le pueden hacer, pero sí limpiar el automóvil. Entonces, siempre que podamos traer las protecciones necesarias en un automóvil, las medallas especiales para un automóvil sería precisamente la de San Cristóbal. La medalla de San Cristóbal es una medalla muy especial para los que manejan, para los que manejan un vehículo. Pero ya hay gente que hoy en día le pone ahí el rosario y le pone a lo mejor la medalla San Benito. Claro. Entonces, lo que cada quien quiera ponerle, pero sobre todo conectarse con la vibración y la esencia del automóvil.
2: Eso es bien importante, amigos. Maestro Sato, ¿tiene algo que ver el color del auto? A veces dicen, no compres rojo, no compres X color, ¿podría atraer desgracias o accidentes o que la policía te detenga con más frecuencia?
3: Se supone que dicen los expertos en esto de los colores que no se debe de comprar un auto rojo porque este puede provocar más accidentes y que se convienen los colores cálidos. Pero yo creo que aquí, independientemente del color que cada quien quiera elija tener su automóvil, lo ideal sería protegerlo con este baño que le hacemos, con esta limpia, con este baño, y que de alguna manera esté vibrando alto el automóvil. Yo creo que la persona que tiene un carro rojo, que a lo mejor es un carro precioso y a lo mejor muy caro, si lo estima tanto y le pone la buena vibra, nunca le va a pasar nada. Yo creo que también tienen que ver con las creencias. Si tú vas por la calle pensando, ay, traigo un carro rojo y a lo mejor voy a tener muchos accidentes, pues tú vas a traer los accidentes, pero tú los vas a traer. El carro no los está trayendo. Pero sí es conveniente que le hablemos al carro, tal vez no como a un animalito, como a una persona, pero sí que nos conectemos con su esencia para que esté inclusive protegido, porque yo inclusive he sabido de personas que han dejado a sus guardianes en el carro y se van a sus quehaceres y lo dejan estacionado en algún lugar, y resulta de que unas personas se quisieron acercar como a quererlo abrir para llevarse algo, sí, y de repente descubren que había como personas adentro del carro y se fueron corriendo y no había nadie. Son los guardianes que uno deja dentro del carro.
2: Amén. Yo también creo en eso, maestro Sato. Y sabe que, por ejemplo, ¿qué pasa si una persona pues tiene un incidente en el auto, alguien pierde la vida o pues queda esa energía también ahí plasmada, que atropellen a alguien, etcétera, etcétera? ¿Cómo se hacen estas limpias? ¿Similar a la primera?
3: Sí, similar a la primera. Hay que utilizar precisamente esta agua bendita, esta cucharadita de polvo de azufre y un trapeador, y en el caso de los que estemos en México, que es más fácil conseguir el heno, que es la plantita que cuelga de algunos árboles, que parece así gris, que se utiliza en los nacimientos, con eso se podría limpiar, pero siempre con la intención, en sentido de manecillas del reloj, se limpia alrededor todo el auto, dentro del auto poner un par de inciensos, unos 3 inciensos, ponerle música bonita. En ese momento que hagamos la limpia del auto, sí, hay que ponerle música bonita y no música que denigre a la mujer o música muy fea. Hay que ponerle música bonita y entonces le vamos a ofrecer una energía muy valiosa a nuestro vehículo, y si haya muerto alguien o no, porque efectivamente acabas de decir un punto muy importante. ¿Cuántas personas no venden un automóvil?
2: Exacto.
3: Y a lo mejor pasó algo muy grave, hasta un asesinato o la muerte de un infartado en un automóvil, y no nos dicen que igual sucede con las casas.
2: Y quedan ahí como esos registros, ¿no? Hay que hacer esa purificación, esa limpieza, para que cualquier cosa negativa con la que pueda venir un auto, pues sea liberado, ¿no?
3: Así es, y por eso esta es una recomendación, y sobre todo si la gente es creyente de cualquier religión, porque es válido cualquier creencia religiosa, que le pongan sus símbolos, que le pongan sus protecciones, pero que entablen una conversación energética con su vehículo, porque es una extensión de nosotros, porque nos lleva para todos lados.
2: Exacto. ¿Qué pasa si alguien intencionalmente arroja algo en tu carro, como blanquillos o este tipo de situaciones, como una cosa es uno encontrarse un animalito, atropellar un animalito, pero qué tal si lo pusieron ahí intencionalmente? ¿Qué hay que hacer inmediatamente? Porque eso puede provocar que la gente se asuste y choque yéndose, porque, ¿verdad?
3: Así es. Pues lo importante sería que antes de que sucediera, tú lo protejas tu carro con la limpia, con el baño y con los símbolos que tú quieres protegerlo. Con eso vas a neutralizar ya la maldad de una persona. Pero cuando tú te das cuenta que aún ya habiéndole hecho la limpia a tu carro, te volvieron a hacer, aventarte huevos o aventarte un animal o sangre de animal, lo vuelves a hacer la limpia precisamente para que se complete de neutralizar cualquier energía negativa que te están deseando.
2: Muy bien. Si quieres que tu auto te deje más beneficios económicos, maestro, porque mucha gente lo usa de Uber, mucha gente lo usa para entregar, hacer deliveries, etcétera, etcétera, ¿qué sería bueno colocarle? ¿Algún color, alguna oración?
3: Fíjate que hay personas que colocan un amuletito de semillas, que lo compran o lo hacen ellos mismos con varias semillas que representan la abundancia y la prosperidad en una bolsita de tela de color blanco, por ejemplo, y la cierran bien con un listoncito o un hilito resistente, y esto lo meten en la cajuela. Algo también muy importante es que tratemos de traer nuestro automóvil sin tanto desastre, por favor. Porque el desastre que tienes así entre los asientos y en la cajuela representa un desastre que cada persona trae dentro de sí misma, y si hay ese desastre, no hay entrada para la abundancia, la prosperidad o el trabajo.
2: Tiene que fluir. Bien dicho, maestro. Le agradezco muchísimo, amigos de Misterios Ocultos. El maestro Sato con nosotros desde la casita de la bruja en Morelia, Michoacán. Pero está con ustedes, está la orden, canal de YouTube, redes sociales. Maestro, cuéntenos, por favor.
3: Sí, maestro Sato en YouTube, en Instagram como Chamán Sato, y en el Facebook deben de darle seguir o suscribirme. En el Facebook como estoy como Arturo Tobar Salazar, entre paréntesis, maestro Sato.
2: Le agradezco mucho, maestro. Será hasta la próxima, entonces.
3: Bendiciones para todos y buenas noches.
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2: Amigos, siempre es un placer decirles que con nosotros está Bárbara Malinowski. La tenemos vía telefónica, va a compartir con nosotros otro tema buenísimo y le vamos a dar la bienvenida. Bárbara, buenas noches.
4: Buenas noches, Mayra. Buenas noches a todos los que nos escuchan. Voy a aprovechar para recordarles que soy life coach motivadora, trabajo todo lo que es consejería de familia, de pareja, y estamos a su orden. Gracias, Mayra.
2: Sí, al contrario, mami. El arte de vivir con Bárbara me fascina porque de veras, cualquier terapia alterna para que ustedes mejoren en diversas áreas de su vida la van a encontrar con Bárbara Malinowski. Hoy vamos a hablar con ella de la baja autoestima, porque dependiendo de cómo esté nuestra autoestima es como nosotros vamos a actuar y cómo la gente nos va a percibir y nos va a tratar. ¿Nos hablas al respecto, por favor, Bárbara?
4: Sí, claro, definitivamente, Mayra. Mira, la autoestima, pudiéramos decir que si nosotros la analizamos, la palabra, ¿verdad? Autoestima es cuánto me quiero, es cuánto me valoro a mí misma, es cuánto me conozco, es cuánto aprecio quién soy. Entonces, ¿qué pasa con eso, verdad? Que tenemos personas que tienen una autoestima muy alta y a veces cae en lo que yo llamo un complejo de superioridad. ¿Por qué? Porque se creen los mejores, porque nadie los hace como ellos, porque tienen esa autoestima, como dicen, demasiado, demasiado, que cae en un complejo. Pero, ¿verdad? Nuestro tema de hoy es la baja autoestima. Entonces tenemos a la otra persona que tiene esa autoestima tan baja, que no se quiere, que no se respeta, que no se ama. ¿Y qué pasa? No hay equilibrio, ¿verdad? Entre la baja y la alta tiene que haber un punto medio. Entonces, esas personas que tienen la autoestima baja nace de algún lado, ¿no? No es que nació así, porque hay gente que dice, no, siempre fue así. No, miren, nosotros no nacimos así. Nosotros nos hicimos en algún momento de alguna manera. ¿Cómo nos hicimos, Mayra? Con, simple y llanamente, nuestro entorno.
2: El trato de los demás hacia nosotros, ¿no? Incluso los papás pueden contribuir mucho, los hermanos, los maestros, la sociedad en general puede provocar que una persona que venía bien, pues se vaya enchuecando, ¿no?
4: Sí, sí.
2: Por decirlo.
4: Sí, no, es cierto. Pero si la persona tiene una base buena, ¿qué es lo que yo llamo una base buena, Mayra? Que vamos a suponer un niño en su casa estuvo y como fue valorado, fue amado, fue considerado, fue respetado, fue escuchado. Entonces ese niño, si tiene esa base, ese niño va a poder enfrentar en un futuro hasta que un profesor o un maestro lo haga como disminuir ante los demás. Él no, él se va a parar y se va a defender. ¿Por qué se va a defender? Porque él sabe quién es, porque ya se lo demostraron en la casa. Entonces, el problema es que nosotros cuando niños, y eso lo conversaba yo con alguien, ¿no? El niño es como una esponja, Mayra, ¿no? Y voy a usar lo que usé esta tarde. Si tú a un niño, ¿verdad? Le pones vinagre en gotas, cada día, cada día, cada día, Ese niño cuando crezca va a ser un adulto avinagrado, amargado, sí. ¿Ya? Y en el caso contrario, si tú tienes un niño que tú todos los días le pones un poquito de miel y un poquito de miel y lo endulzas y le dices cosas lindas, ese va a ser un adulto, ¿verdad?, que va a ser almibarado, o sea, va a ser sí. dulce, va a ser agradable, pero se va a sentir así. Porque ¿qué pasa con la autoestima? Que así como yo me siento, ¿verdad?, así yo puedo también creer que los demás se sienten. Entonces, si yo tengo una baja autoestima, yo creo que los demás también la tienen. Pero si yo veo que no, si yo veo a los demás seguros, si yo veo que los demás, por ejemplo, en un colegio, ¿verdad?, están haciendo sus tareas y todo, y yo siento que yo no puedo, yo siento que yo no soy suficiente, y yo siento que cuando el profesor dice, a ver, a fulano, levántate y háblame de tal cosa, yo siento que todo el mundo me está mirando, y eso hace que entre también, ¿verdad?, porque la baja sí. autoestima tiene muchas ramas, y una de ellas es el miedo a hablar en público, es el miedo social, es el miedo a relacionarse. ¿Por qué? Porque él siente que él no es suficiente ni para tener pareja, ni para ser respetado, ni para tener una buena carrera, ni siquiera para tener un buen aumento de sueldo. Entonces, si nosotros hablamos de eso, ¿verdad?, nosotros estamos diciendo que una persona con baja autoestima difícilmente se motiva, difícilmente pone metas en su vida, porque él tiene una gran barrera, y la barrera, Mayra, no es sino él mismo.
2: Sí.
4: Él es el que tiene la barrera de su vida. Entonces, una persona que tiene baja autoestima, ¿verdad?, es una persona que tiene un continuo y constante pensamiento negativo. Yo no puedo, yo no soy capaz, sí. yo no soy nadie, yo no soy importante, yo no soy valioso. Entonces, yo en este momento, si tenemos padres que nos están escuchando, yo les aconsejo que si ustedes tienen niños, ¿verdad?, entre 1 y 10 años, comiencen sí. a trabajarle esa autoestima al niño. Díganle, mi amor, tú tienes derecho a equivocarte. Mi amor, tú tienes derecho a no haber pasado el examen. Vamos a ver por qué. Vamos sí. a ayudarte. Nosotros estamos aquí para apoyarte, para colaborar contigo. Nosotros estamos aquí porque nosotros somos tus padres, nosotros somos o tus representantes. Nosotros somos las personas que queremos que tú confíes en nosotros, porque nosotros sabemos que tú puedes. Entonces, ese adulto tiene que motivar al niño a que el niño tenga confianza. Cuando a mí me dicen, no, es que el niño es muy tímido. ¿Tímido por qué? No nacen tímidos, sí, Mayra, no nacen sí. tímidos. Simple y llanamente se crean tímidos. ¿Por qué? Por el ambiente que los puede rodear, o el ambiente que de alguna manera los castra, ¿ya?
2: Claro.
4: Entonces,
2: claro.
4: nosotros necesitamos estar bien pendientes de ver por qué mi hijo no se relaciona, porque mi hijo, si toca el piano, yo le digo que vino una amiga que toca el piano, me dice que no, que él no puede, que está nervioso. ¿Por qué está nervioso si va a tocar algo que él ya lo ha tocado quizás claro. 20 veces conmigo? Entonces, tenemos que fomentar muchísimo lo que es esa autoestima. Nosotros tenemos que luchar con los pensamientos negativos. Y un consejo que yo les doy a las personas es, cada vez que les venga un pensamiento que dice, por ejemplo, yo no valgo nada, lo cambien automáticamente por algo positivo, como yo sí soy valioso. Cuando les salga, no, yo no soy importante para nadie. No, yo sí soy importante. Yo soy importante para mí misma y para el mundo. O sea, cambiarlo a una manera positiva. Y si creen que no pueden aún así, entonces sí, busquen ayuda profesional. Busquen, llámenme o llamen a otro terapeuta con quien ustedes se sientan a gusto, ¿no? Porque es importante para la terapia. Para que ese terapeuta les ayude a cambiar ese disco negativo que tienen
2: claro,
4: ustedes.
2: Esas programaciones.
4: Ese virus, porque es como sí. un virus, Mayra, sí. Entonces, sí, a nosotros quiero que sepan que sí se puede salir de una baja autoestima, que sí podemos mejorar de esa baja autoestima. Y podemos llegar a ese punto que yo comentaba de balance, donde yo sé quién soy, yo me amo, yo me aprecio, yo veo mis virtudes. Otra cosa, hay gente que dice, yo, Bárbara, no tengo ninguna virtud, yo no tengo ninguna cualidad. Eso es mentira. Mayra, ser humano tiene virtudes que de repente no son las del hermano, ni la del vecino, ni de la pareja, no importa. Pero todos nosotros tenemos virtudes positivas y tenemos que trabajar en eso, absolutamente.
2: Y hay que hacerlo, porque saben que el tiempo se va muy rápido y tenemos que aprovechar y vivir con ganas y con intensidad diario. No permitan que nada ni nadie borre su sonrisa y que los limite a ser felices. Hagamos el cambio hoy, si lo necesitan. Bárbara Malinowski, como coach de vida, como hipnoterapeuta, pues puede ayudarlos, asistirlos en grupo o a solas, me refiero en grupo con familia, porque a veces toda la familia también necesita la ayuda y Bárbara está ahí. ¿Dónde la encontramos y cómo nos comunicamos con usted, Bárbara?
4: Sí, les quería comentar que también yo tengo un CD de autoestima. Las personas que estén interesadas se pueden comunicar conmigo o con Mayra, ¿verdad? Y se los podemos hacer llegar. 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Doy sesiones por Skype, WhatsApp o por teléfono, ¿verdad? Por la situación del COVID. Y también me pueden encontrar como Bárbara Malinowski en el Facebook o en la página El Arte de Vivir con Bárbara.
2: Perfecto, me encanta El Arte de Vivir con Bárbara. Gracias, Bárbara. Será hasta la próxima, mami.
4: Seguro. Gracias a todos. Feliz noche. Ya saben, sigan cuidándose.
2: Así es.
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2: Isabel Dávila, antropóloga social, y comparte con nosotros temas de interés. El de esta noche es fascinante. Tuve la oportunidad de convivir con ella en Teotihuacán hace un tiempecito, hace unos días atrás, y me lo platicó en vivo. Ahora quiero que lo comparta con nosotros aquí en Misterios Ocultos. Esto es Ritual Xipetotec. Esto es algo que realizaban los teotihuacanos y los pueblos ancestrales. Le vamos a dar la bienvenida para que nos hable al respecto a Isabel Dávila. Isabel, buenas noches, bienvenida a Misterios Ocultos.
5: Buenas noches, Mayra, muchas gracias.
2: Gracias a ti, Isabel, me encantó conocerte en Teotihuacán. Me explicaste esto ante unas cámaras que teníamos ahí para nuestra página de misteriosocultos.com, pero me encantaría que lo vuelvas a narrar para nuestro radio escuchas. Este es un ritual que se realizaba desde cuándo, Isabel.
5: Se tiene la cuenta que se realizaba hace más de 5.000 años, ya en tierras teotihuacanas como tales, en esta ciudad establecida en el Valle Central Mexicano. Esta tierra pues vio nacer de alguna manera este tipo de ritual. Es un ritual de descarnamiento, es un ritual extremadamente impactante para las personas. Se realizaba de la siguiente manera. Ciertas personas, desde niños, desde bebitos, eran considerados especiales por el momento cósmico en el que habían nacido. Sus matemáticas del cálculo del tiempo arrojaban que en ese momento era el momento preciso para ayudar por medio de ese cuerpo de esa persona, ayudar a la rehabilitación en general de todo lo que existe. Ellos crecían, estaban siendo criados, bien alimentados, bien educados, bien instruidos en todos los aspectos de la vida. Al llegar a la edad aproximada, según los estudios antropológicos, de 20 a 21 años, ellos eran segregados de sus etnias, de sus espacios, eran llevados a un sitio específico donde querían tener una preparación corta para ceder su vida. Ellos cedían su vida de la siguiente manera. Ellos eran muertos por una especie de corte en la garganta, obviamente cortando una parte fundamental de nuestra irrigación sanguínea. Las esculturas, las evidencias en los códices y todo esto se apuntan, eran de alguna manera desangrados. Posteriormente, se abría a partir de la nuca elevada, bajando por toda la columna vertebral hasta donde finalizaba. El cuerpo era vaciado, los elementos, por ejemplo, los huesos, los músculos, todo era extraído, los órganos internos era extraído, de manera que solo quedaba la piel. La piel, una vez, como si fuera una especie de manera de traje, esa piel era vestida por un sacerdote, ese personaje, que estaba concentrando toda la energía de ese ser puro, de ese ser impresionantemente educado, la estaba concentrando, la estaba dando, otorgando, regalando a todo el ámbito, digamos, ambiental, a todo el alrededor, a toda la naturaleza, lo estaba otorgando como un ritual de regeneración. Chipetotec quiere decir el descarnado, pero que viste una piel. Este mito se adopta porque ya habíamos explicado por qué el asunto en la ciudad de Teotihuacán, que estaba totalmente pintado de rojo y ellos se esforzaban porque la atmósfera, porque todo lo que estaba a su alrededor fuera de ese color rojo sagrado, es porque estos personajes de Teotihuacán provienen de alguna forma, tanto sus filosofías, sus iniciadores, sus fundadores, sus creadores provienen del hermano planeta rojo, de la estrella descarnada que brilla, en nuestras palabras, Marte. Es Marte, fue, digamos, sacrificado de la misma manera, se le quitó una buena parte de la piel con este accidente cósmico que tuvo este planeta, y ellos trajeron toda esa filosofía a nuestro tiempo y a nuestro espacio, ritualizando esta reforestación, esta reparación de la corteza por medio del ritual Chipetotec. Ha sido para muchos antropólogos, para muchos arqueólogos, etnohistoriadores y demás personas que por lo menos se han congregado en estos estudios, ha sido impresionante el resultado de lo que se ha observado. Hoy por hoy, todas las cosas relacionadas al sacrificio humano siempre van a partir de lo que es el ritual Chipetotec, del descarnamiento y la regeneración. De antemano, al día de hoy, mientras tú y yo estamos aquí conversando sobre estas cuestiones, al día de hoy hay muchas personas en la mexicanidad, en el norte de la República, en el centro, que están realizando aún hoy la persecución del Camino Rojo por medio de Chipetotec. Chipetotec es una de las entidades menos estudiadas, pero filosóficamente más, digamos, más amplias, que tienen una gran cantidad de conocimiento. Las personas que tratan de conquistar que su espíritu sea elevado deben pasar por la filosofía Chipetotec, es decir, morir, descarnarse y renacer. Esa filosofía aún se practica en nuestro pueblo. Es valiosísimo, valiosísimo, porque aquí se congregan mitos cósmicos, se congrega la historia de la antigüedad de un planeta que se parece mucho al nuestro en cuanto a la forma de su rotación, de su traslación, de la duración de su día, el clima que mantuvo y todas esas cuestiones. Por eso se le llama el gemelo precioso de la Tierra. Todas estas filosofías se han congregado para, pues bueno, resaltar el hecho de que las personas debemos, al igual que los planetas, pasar por una regeneración genética.
2: Isabel, ¿y si hay datos que comprueben que al realizar este ritual mejoraba la siembra, mejoraba el pueblo, mejoraba el sacerdote en inteligencia, en sabiduría o en físicamente era más fuerte? ¿Sí sucedía?
5: Por supuesto. Mira, el hecho de que una vida que se generó a partir de todos los elementos de la tierra, sea otorgada con toda la generosidad de la que sea capaz un ser humano, se ve reflejado en la energía que nos va rodeando. Tanto la evidencia la tenemos en nuestro momento histórico. Toda la violencia, toda la furia, toda la amargura, todos estos aspectos nos van inundando, aunque no estemos cerca de ellos, en el ambiente de nuestro planeta, de nuestro país, de nuestra sociedad, y en ocasiones, desgraciadamente, también de nuestra familia, por medio de las actitudes, de nuestro simple estado de ánimo, una actitud ante la vida, etcétera, contaminamos alrededor todo. Sería exactamente el equivalente a que nosotros tuviéramos la mejor actitud, que con generosidad brindáramos atención, cariño, apoyo, etcétera, también llenaríamos nuestro entorno de lo mismo. O sea, realmente la energía que una persona puede emanar definitivamente afecta a todo lo que hay alrededor. Sí. Entonces, habiendo una gran generosidad de esta parte, habiendo creado una persona específica para el fin de morir por su pueblo, morir por las plantas, morir por el sustento. Es un acto de amor inmenso. Debió de alguna forma afectar el entorno de esos tiempos.
2: Exacto. Isabel, ¿solo eran hombres los que daban su cuerpo físico o habían mujeres? ¿Y solo eran sacerdotes los que obtenían la piel o también habían, no sé si llamarles sacerdotas?
5: Antiguamente en la tierra teotihuacana, en el área maya, en el área mixteca, en el área de México, Tenochtitlán, los rangos de protección más elevados estaban asignados a los hombres, ya que las mujeres tenían la capacidad creativa de generar vida a través de sí mismas. Eso era algo de mucho respeto. Por lo tanto, los hombres tenían que proteger la vida que se estaba originando. Entonces, eso era muy, muy importante, era fundamental en todo este ámbito histórico antiguo, porque solo los hombres estaban hechos para proteger el hecho de que un hombre tenía la obligación de, a través de su cuerpo y su fortaleza, proteger a su entorno, proteger a su familia.
2: Un placer tenerte con nosotros en Misterios Ocultos. Su nombre, Isabel Dávila, antropóloga social. Forma parte de este excelente equipo que tenemos allá en México. Así que, Isabel, muchísimas gracias y será hasta la próxima.
5: Gracias a ti, saludos.
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1: Amigos de Misterios Ocultos, apasionantes o apasionados del fenómeno paranormal, esta noche tenemos como invitado a Eduardo Escoto, está con nosotros desde Ciudad de México. Eduardo, como siempre, un placer tenerte. ¿Cómo estás?
2: Muy buenas noches, Mayra. Pues muy contento de participar aquí en Misterios Ocultos, con un tema esta vez muy interesante. Me tocó vivir en Colombia, en un poblado conocido como Nemocón. Es un lugar místico, enigmático, lleno de casonas antiguas y desde luego lleno de leyendas.
1: Definitivamente de leyendas. Hay fantasmas que existen allí, como en muchas partes del mundo, pero ¿qué es lo que te tocó vivir en Colombia en esta investigación, Eduardo?
2: Fíjate que en esta investigación, Mayra, fue muy, muy interesante porque eran dos lugares, básicamente tres lugares que eran para la investigación simultánea en esa noche. Un lugar lluvioso, que por cierto me tocó vivir una experiencia un poquito chusca, que en algún momento se las podré contar, pero que básicamente nuestro punto de reunión o nuestro punto de control era una escuela que se encontraba en pleno centro, frente a la plaza principal de Nemocón, en Colombia. Los lugares a investigar iban a ser, bueno, pues un museo que se encuentra en una esquina, y frente a la plaza principal, la alcaldía de Nemocón, y un teatro también muy antiguo, en donde, bueno, pues se afirmaba que existían presentes extrañas, ¿no? Nosotros instalamos todo el punto de control, sí, reitero, en una escuela que se encontraba enfrente, y uno a uno fuimos pasando a recorrer en solitario completamente algunos de los puntos. Yo recuerdo, me tocó realizar investigación con otros compañeros en el teatro, encontrando realmente muy pocas cosas, pero cuando me tocó en solitario en la alcaldía de Nemocón, fue algo muy interesante. Imagínate un edificio muy, muy antiguo, con calabozos, con pasillos oscuros, y en el que al momento de entrar yo alcanzaba a escuchar, por ejemplo, y quedó registrado en audio, sí, una especie como de una persona, como un hombre que estaba haciendo del baño, estaba orinando. Entonces yo escuchaba como un líquido cayendo en la taza de baño, pero no alcanzaba a detectar de dónde podía provenir ese sonido. Comencé a caminar por alguno de los pasillos de la vieja alcaldía de Nemocón, sí, y grande fue mi sorpresa al descubrir de dónde provenía este sonido. Cuando yo abro la puerta, yo no sabía que era ese lugar. Al momento de abrir la puerta, descubro que era un baño, y en ese momento se calma completamente el sonido y se escucha cómo jalan a la taza de baño, como que le echan agua al mijitorio. Entonces, para mí eso fue sorprendente, y en ese momento, justo en ese momento, me azotan la puerta del baño. Eso para mí fue un susto muy, muy impactante, porque no me lo esperaba. Uh-huh. Yo comencé a comentárselos a mis compañeros cuando regresé al punto de control. Pero sin duda, lo más fuerte venía al momento de realizar en conjunto con mi amiga Aida Valencia, que es una excelente medium colombiana, una de las más importantes allá en Colombia, que nos tocó hacer la investigación juntos en el museo. Era el segundo punto a investigar, y nosotros acudimos a este viejo museo en donde se afirmaba habían los restos de una aparición indígena que tenía muchísimos años, que habían encontrado esos restos en alguna parte cercana a Nemocón, y los tenían en exhibición en ese lugar. Pero fue muy interesante poder estar con una persona que tiene una capacidad extrasensorial tan fiel

0: o tan tan a flor de piel, por así decirlo, porque yo veía, empecé a percibir primero algunos aromas como a tierra, sí, bajas de temperatura, y empecé a percibir una sombra que pasaba en un pasillo y se estaba paseando. Lo más curioso es que Aida en ese momento y yo estábamos viendo lo mismo al mismo tiempo.
1: Wow, o sea que no era que tú te lo estabas imaginando, sino estaba sucediendo en realidad.
0: Estaba sucediendo en realidad. Y fue muy curioso porque ambos coincidimos en que no era ningún demonio, nada. Era una persona, el fantasma o el espectro de una persona que había sido un sacerdote que vivía en esa casona, que actualmente es un museo, y que estaba molesto por nuestra presencia en ese lugar. Pero ambos coincidimos, es que tiene, o sea, por la forma en la que lo vimos, era un sacerdote. Entonces, ahí es cuando he tenido uno de los momentos más tenebrosos o terroríficos de mi vida como investigador paranormal, porque de repente empecé a sentir un ataque físico, que es como si alguien me estuviera dando un gran apretón de manos, pero muy fuerte, a tal grado que los dedos de mi mano derecha quedaron completamente apachurrados y me quedó, de hecho, una marca en el dedo índice, a la mitad del dedo, como si fuera una especie de rasguño. Entonces, este ser estaba muy, muy molesto.
1: Y muy presente, porque en algunas ocasiones, pues como tú dices, cierran puertas o llegan aromas o vientos, temperaturas, pero ¿ya tocarte?
0: Sí, exacto. Entonces, cuando nosotros regresamos al punto de control, y Aida, el señor Rafa Taibo pregunta, ¿qué les pasó? Y dijo, Aida, es que atacaron a Eduardo. ¿Cómo que lo atacaron? ¿Qué le pasó? Y entonces les muestro mi mano, cómo estaba lastimada mi mano. De inmediato entraron paramédicos a revisarme la mano. Y cuando empezamos nosotros a hablar acerca de lo que habíamos vivido, de lo que habíamos visto, que habíamos visto un sacerdote, que lo describimos, de hecho era una persona entre unos 60 y 65, 70 años de edad, con cabello cano, tenía la tez, era blanca, como si fuera un tipo, una persona europea. Fue nuestra sorpresa grande, porque las personas que eran de la autoridad de la alcaldía de Nemocón nos confirmaron, sin que nosotros supiéramos, que en efecto en esa casa había vivido un sacerdote, y que ese sacerdote tenía pues fama de ser una persona muy agresiva, que de hecho la gente del pueblo, cuando él vivió ahí, no lo querían porque era una persona muy agresiva. Entonces fue una manera de comprobar un fenómeno paranormal con dos especialistas en un mismo lugar, al mismo tiempo, y con un ataque físico que hasta la fecha nunca voy a poder olvidarme.
1: Y saben una cosa, que yo creo, como en todo, hay ciertos rangos de estos fantasmas. Hay algunos que probablemente pueden hacer algunos sonidos o algunos movimientos, pero yo creo que ya los que pueden tocar a alguien más o lastimar a alguien más han de ser como en otro nivel, ¿no?
0: Sí, sí, ese tipo de entidades normalmente se les conoce como seres de bajo astral, porque sí fueron personas. No son como tal demonios o no son seres de oscuridad, pero sí son seres de bajo astral que se quedan atrapados precisamente en ese plano, en el plano astral, y viven en esa dimensión, en ese plano, arraigados a los lugares en los que vivían o los que estén a gusto, y van optando por tener comportamientos
1: presencia.
0: Negativos. Uh-huh. Se comportan de una manera agresiva o negativa. Y sí fue una de esas experiencias que tuvimos, con un fantasma agresivo ahí en el centro de la alcaldía de Nemocón.
1: Y Eduardo, ¿él murió allí o hay fantasmas que mueren en otro sitio pero vuelven donde estaban acostumbrados a estar?
0: Hasta donde se sabe, él falleció en esa casa, pero sí, en efecto, también hay algunas personas que, por ejemplo, pueden fallecer en alguna situación trágica. Y cuando pasan a lo que es la cuarta dimensión, ellos, hay seres en esa dimensión que hacen que se confundan. Entonces, una persona, si se sentía a gusto, por ejemplo, en un casino, la persona va a recrear a través de su cuerpo mental, en el plano astral,
1: claro,
0: un casino, y se va a quedar siempre apareciéndose en un casino. Entonces, son situaciones que por eso ahora la ciencia a través de la medicina y la psicología a través de lo que es la tanatología, precisamente tratan de hacer con los enfermos terminales, de darles un poquito de orientación hacia el buen morir, para que cuando ellos crucen ese umbral de la muerte, sí, estén conscientes de que están muertos, y aunque la ciencia no lo diga de esa manera, pero sí nosotros como parapsicólogos lo sabemos, que cuando ellos crucen ese umbral, la tanatología es muy buena porque les ayuda a bien morir, a saber que van a morir y que deben estar conscientes de ello para no regresar y no quedar saturados.
1: Y no quedar, exacto, en el limbo. Bueno, perfecto. Eduardo Scotto con nosotros esta noche, familia, Misterios Ocultos con Mayra Berenice, hoy, que es Viernes Paranormal. Muchísimas gracias, Eduardo.
0: Muchas gracias, Mayra, y bueno, pues aquí al pie del cañón en Misterios Ocultos.
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6: 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Siempre usa un raspador de lengua después de hacer una limpieza bucal. 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
2: Nacido en Ario de Rayón, Michoacán, México, Salvador Ábalos emigró a los Estados Unidos a la edad de 5 años y creció en Baton Rouge, California, donde aprendió el valor de la educación, gracias a los sacrificios de sus padres. 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
6: ¿Quieres estar en paz en casa? Consejos para sanar una casa enferma y tener un hogar sano y libre de energía negativa. Asegúrate de que la casa esté limpia y organizada siempre. La suciedad y el desorden pueden generar energía negativa. Abre las ventanas y permite que la luz natural entre por la casa. La luz solar es una fuente natural de energía positiva. ¿Quieres más consejos como este? 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
1: Por más de 20 años, Fanny Hernández Juárez ha dedicado su vida a llevar esperanza, sanación y segundas oportunidades a la comunidad de Bakersfield. A través de Garden Pathways, brinda mentoría a jóvenes y adultos en riesgo, apoya a familias afectadas por la violencia comunitaria y ayuda a las personas a encontrar un camino más seguro y positivo. Su compromiso de servir también se refleja en su fe y ministerio. Fundó Behind the Walls, un ministerio que apoya a jóvenes encarcelados y es la inspiración detrás de Fanny's House Christian Living for Women, ya sea como mentora, sirviendo a través de su ministerio o recordándole a alguien que su vida tiene valor. Fanny siempre guía con fe y compasión. Por su dedicación a construir una comunidad más fuerte y segura, Fanny Hernández Juárez es una verdadera heroína de Tu Voz, Tu Héroe.
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2: Ofelia Flores ha transformado una vida marcada por la adversidad en una poderosa misión de esperanza y defensa para los demás. Como líder del programa de defensa comunitaria de la tribu indígena Tejón, brinda apoyo y educación a sobrevivientes de la trata de personas, la violencia doméstica y el trauma en el condado de Kern. Inspirada por su propio proceso de sanación, Ofelia comparte su historia con sobrevivientes, organizaciones comunitarias y autoridades para crear conciencia, romper ciclos de abuso e inspirar esperanza. Ella cree que toda persona merece ser vista, escuchada y tratada con dignidad. Con su valentía, compasión y compromiso, Ofelia Flores ayuda a otros a encontrar su voz y les recuerda que la sanación y un mejor futuro siempre son posibles.
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4: Vamos bailando y vamos gozando la rica danza. 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
5: Si te preguntaba si tu abuela y tu abuelito todavía canchis, canchis, déjame te digo, 23% de las mujeres entre 80 y 89 años reportan tener vida sexual activa. 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

0: Gracias. Véngase para acá.
1: Gracias.
0: Un auto bien bonito para mis muchachos del mariachi Chapala en el León, Guanajuato. ¡Qué catrina!

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7: Dicen que si quieres unos pies suaves y bonitos, duerme con aceite de bebé y calcetines. Siempre usa un raspador de lengua después de hacer una limpieza bucal. Esto ayuda a eliminar bacterias y la acumulación de malos olores. Además, mantiene tu higiene oral al 100. 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
2: Durante más de 30 años, Jerry Fierro ha ayudado a generaciones de bailarines del condado de Kern a celebrar sus raíces mexicanas a través del folclórico. Nacido y criado en Bakersfield, Jerry fundó el ballet folclórico West Cali en 1994. Hoy, esta organización reúne a más de 100 bailarines, desde pequeños hasta adultos. Conocido con cariño como Maestro Jerry, enseña mucho más que baile. Fomenta la confianza, el trabajo en equipo, la responsabilidad y el orgullo por la cultura mexicana. Desde confeccionar personalmente los vestuarios en los primeros años del grupo, hasta asegurarse de que todos tengan la oportunidad de bailar sin importar su situación económica. Jerry ha dedicado su vida a mantener vivas nuestras tradiciones, por preservar nuestra cultura e inspirar a nuevas generaciones. Reconocemos con orgullo al maestro Jerry Fierro como un tu voz, tu héroe.
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6: El dinero es una herramienta, no un fin. El mérito y la responsabilidad son las llaves del éxito. La educación financiera es la base de todo. La mayor riqueza que puedes heredar a tus hijos es lo que les enseñas. Dale a tus hijos las herramientas y la mentalidad para crear su propia prosperidad. No los condenes a la vagancia del dinero fácil. Enséñales el valor del esfuerzo inteligente. 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

0: de muy buena ley.
1: Cuando era chiquito trastabillaba, pero nomás agarró el trote, dejó atrás a la yegua y al papá de él. Se enojó el papá, pero le decía a la yegua: date sosiego, viejo, lo que ya hiciste, ya hiciste.

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2: Rayi Rivera es un dedicado maestro de educación especial que durante 12 años ha ayudado a sus estudiantes a creer en sí mismos y alcanzar su máximo potencial. Nacido y criado en Delino y ahora residente de Bakersfield, Rayi ha servido durante los últimos 5 años a la comunidad de Casa Loma Elementary, donde recientemente fue reconocido como Maestro del Año. Su apoyo va mucho más allá del salón de clases. Rayi se convirtió en entrenador cuando sus estudiantes mostraron interés en los deportes y los acompaña en actividades escolares y eventos de fin de semana. También los motiva a descubrir nuevas oportunidades, desde los deportes hasta el mariachi. Por su dedicación a las nuevas generaciones, reconocemos con orgullo a Rayi Rivera como un Tu Voz, Tu Héroe.
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9: Un sabio dijo una vez: cuando entiendas el poder de tus palabras, no dirás cualquier cosa. Cuando entiendas el poder de tus pensamientos, no pensarás cualquier cosa. Cuando entiendas el poder de tu presencia, no estarás en cualquier lugar. Conoce tu valor. Quien deja de estar, se hace notar. Acuérdate, si tú no te das valor, nadie más lo hará. 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
5: A las 10 de la mañana.
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1: Atención, mi gente. Bueno, pues una vez más estamos aquí en Contacto Comunitario, ya súper emocionados, voy a decirlo de esta manera, porque vamos a tocar un tema bastante importante para toda la comunidad aquí del condado de Kern. Y bueno, pues tenemos con nosotros a Juan de Cover California para hablar de un tema que es muy importante para nuestra comunidad: el seguro de salud. Vamos a conocer quién puede calificar, cómo funciona la inscripción, qué opciones existen y qué deben tomar en cuenta las familias para elegir una cobertura que se adapte a sus necesidades. Le damos la bienvenida a Juan. Hola, ¿cómo estás?
4: ¿Qué tal? Gracias por la invitación, un placer estar con ustedes.
1: Bueno, pues ahora sí que pues tenemos muchísimas preguntas el día de hoy, Juan. Una de las tantas, ¿qué es Cover California y cuál es su función principal?
4: Bueno, Cover California es un mercado de seguros de salud. Imagínense que ustedes van, por ejemplo, a comprar tortillas, ¿no? Quizá. Entonces ustedes van al supermercado. El supermercado les ofrece tortillas de todo tipo de marcas, de todo tipo de precios, con todo tipo de ingredientes. Las tortillas son el seguro médico. Cover California es el supermercado. Ahí ustedes pueden obtener cobertura médica de diferentes empresas si es que no pueden tenerla con su empleador, si es que no califican para Medicaid o para Medicare. Cover California es para ustedes, si son trabajadores independientes, si de pronto no tienen algún empleo en este momento y cumplen ciertos requisitos, pueden obtener esa cobertura médica tan importante a través de nosotros.
1: Correcto. Ahora, muchas personas todavía piensan que tener un seguro médico es demasiado caro. ¿Qué opciones existen para personas y familias con diferentes niveles de ingresos, Juan?
4: Tenemos opciones tanto de cobertura como de subsidios. En este momento, por ejemplo, en el condado de Kern, a través de Cover California se ofrecen planes de 4 empresas de seguro médico, a diferentes precios, con diferentes ofertas en cuanto a la cobertura, deducibles y costos. Y también tenemos diferentes subsidios, tanto federales aún para este año, como también a nivel estatal. Entonces, lo que queremos que la gente haga durante lo que queda de este año 2026, durante este periodo especial que tenemos disponible para gente que tenga un evento de vida drástico que haya ocurrido recientemente, es que vayan a la página de Cover California, exploren las opciones que van a encontrar, una que sea a un precio asequible y que cumpla con lo que necesitan en cuanto a salud ustedes y su familia.
1: Juan, una pregunta importante, ¿quiénes pueden solicitar cobertura a través de Cover California?
4: Bueno, en este momento, para el periodo especial que estamos ofreciendo, es cualquier persona que tenga un evento que haya ocurrido y que haya sido un evento drástico en sus vidas, como por ejemplo, si recientemente se casaron, si tuvieron hijos o adoptaron, si cumplieron 26 años y ya no cuentan con el seguro de sus papás, si recién se mudaron a California de otro estado o dentro de California, de un área a otra, si recibieron su green card o si formalizaron su estatus migratorio aquí en el país, pueden visitar la página de Cover California en español, que es coverca.com/español, y a partir de la fecha del evento tienen 60 días para tener cobertura para lo que queda de este año. O sea, si se casaron y pueden reportarlo el día de hoy o mañana, la cobertura comenzaría en octubre y tendrían cobertura de salud que es tan indispensable para octubre, noviembre y diciembre de este año.
1: Juan, una pregunta para que nos quede claro más que nada. ¿Una persona tiene que ser ciudadana estadounidense para poder obtener cobertura o existen diferentes situaciones migratorias que pueden permitirle solicitar un plan?
4: Exactamente, no es necesario ser ciudadano. La gente que tenga una green card es elegible y también para este año 2026 todavía hay elegibilidad para personas de otros estatus legales dentro del país. Así que simplemente lo que hacemos es invitarlos de nuevo a que visiten la página web. Ahí tenemos una lista completa y en español de los estatus migratorios elegibles para cobertura y que cualquier duda, por supuesto, la consulten con su abogado o una persona que represente legalmente los intereses de inmigración de cada quien. Pero sí tenemos cobertura disponible para muchas de las personas inmigrantes aquí en California, en cualquier parte del estado.
1: Oye, qué bueno escuchar esta información, Juan. Yo pienso que una de las preguntas que más escuchamos es, ¿cuánto voy a pagar al mes? ¿De qué depende el costo? Ahora sí, de un plan, ¿no, Juan?
4: Exacto, y sé que está en la mente de muchas personas, por supuesto. Sabemos que los costos están subiendo en todos los ámbitos de la vida, pero como bien dices, depende mucho de la persona, porque los requisitos más básicos y la información más básica que les vamos a pedir cuando busquen un plan a través de Cover California es, primero que todo, dónde viven, porque dependiendo de dónde vivan es la disponibilidad tanto de los planes como también de subsidios. Como comentaba, en el condado de Kern hay 4 empresas que proveen seguro médico y con eso una variedad de planes. También el tamaño del hogar, cuántas personas son, los ingresos anuales también de la persona, dependiendo del plan que esté buscando, cada persona tiene una elegibilidad dependiendo del ingreso. Así que ese tipo de información básica es la que determina para cada situación cuánto puede costar ese plan mensualmente.
1: Ahora, ¿nos puedes explicar brevemente qué son los subsidios o ayuda financiera y cómo puede saber una persona si califica?
4: Por supuesto, los subsidios son dineros básicamente que vienen o del gobierno federal o también del gobierno estatal aquí en California, que ayudan a que los californianos puedan pagar un poco menos en su prima mensual en los planes que adquieren a través de Cover California. Hay todavía ayuda federal disponible para este año, así que también dependiendo de, sobre todo, más que todo desde los ingresos, pero también de otros factores, pueden obtener subsidios y pueden bajar drásticamente ese ingreso. De hecho, en este momento pues hay muchos que están pagando hasta cero o quizá hasta menos de $100 gracias a los subsidios. Así que simplemente ingresando la información básica en la página de Cover California o acudiendo a un agente certificado de inscripción, pueden mirar su elegibilidad para los subsidios y ver cuánto pueden bajar esa prima mensual y ojalá ahorrarse unos dolaritos en esta situación tan complicada que estamos viviendo.
1: Claro, definitivamente. Ahora, si una persona gana más o menos dinero durante el año, ¿debe informar ese cambio a Cover California?
4: Debe informarlo, sí, exactamente. Aunque igual el plan que elijan para el resto de este año es el plan que queda para ese año. Van a pagar el mismo precio, todo lo que queda de este 2026, con los mismos subsidios, con los mismos costos, la misma cobertura. Así que esos planes no van a cambiar en lo que resta de este año. Ahora, para el próximo año, si de pronto vuelven a tener otro evento drástico en la vida, quizá ahí puedan cambiar el plan de seguro. Pero por ahora, el plan que se elige a la primera es el plan con el precio y con las ofertas de cobertura que se van a quedar el resto del año.
1: Ahora, Juan, ¿qué consejo le das a una persona que piensa que no puede pagar un seguro, pero nunca ha revisado si califica para ayuda económica?
4: Lo que recomendamos es simplemente acudir a nosotros, es preguntar, es explorar opciones. Tenemos varias formas de hacerlo en la página web coveredca.com/español. Es una de las formas en las cuales se puede ver y es la forma más directa. Ahí pueden ver en la página web que de hecho la rediseñamos para que sea más fácil de hacer la comparación de precios para meter la información y explorar esas opciones y vean ahí entre todas las que hay cuál es la más asequible para que vean que hay opciones actualmente de cobertura asequible en el condado de Kern y el resto de California. 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que los que prefieran hacerlo en persona, con una persona que los guíe paso a paso, pueden encontrar una en Bakersfield y en cualquier parte del condado de Kern cercana a ustedes en español y totalmente sin costo alguno.
1: Ahora, vamos a unas situaciones reales, Juan, porque a lo mejor hay muchas personas que se encuentran en esta situación. Por ejemplo, una pareja tiene trabajo, pero su empleador no ofrece seguro médico. ¿Qué opciones podría tener esta pareja?
4: Tiene la opción de cualquiera de los planes. En este momento, para cualquier persona que no tenga seguro médico a través de su empleador, son automáticamente elegibles para cubrir California si es que los ingresos son, digamos, por encima del 138% de la línea de pobreza, que es también el límite para calificar para Medi-Cal. Entonces, si están por encima de ese porcentaje y no tienen ese seguro médico a través del empleador, tanto una parte de la pareja como la otra, ambos pueden buscar su situación individual, sus ingresos y meter su información, y cada uno puede obtener su cobertura médica a través de Cover California.
1: Correcto. Ahora, ¿qué pasa si una persona pierde su trabajo, junto con el empleo, pierde su seguro médico? ¿Qué debe hacer y qué opciones tiene esta persona?
4: Lo que deben hacer es inmediatamente acudir a nosotros en internet o llamando a la página web o con un agente certificado o una organización que ayude a inscribir gente a través de Cover California. Acudan a ellos lo más pronto posible para acudir a Cover California, buscar opciones, inscribirse para que su cobertura de salud comience tan pronto. Si empiecen a tener los chequeos, las prescripciones, los exámenes, todo lo que requieran de aquí al final del siguiente año. Así que cualquier persona que perdió su empleo y perdió el seguro ya es elegible para este periodo especial de Cover California.
1: Ok, perfecto. Hay personas que solamente se fijan en cuánto cuesta la mensualidad. ¿Qué otras cosas deberían revisar antes de elegir un plan, Juan?
4: Hay otros factores y tienes mucha razón, porque también están los costos, por ejemplo, el deducible. El deducible es lo que la persona paga antes de que la aseguradora ponga su dinero y empiecen a aportar al costo de un procedimiento médico o de una medicina. Entonces, como usualmente funciona es, entre más barato la prima mensual, más alto el deducible, más tiene que pagar la persona de su bolsillo antes de que la aseguradora ponga su dinero y cubra también esos gastos. Así que ese tipo de cosas se pueden buscar, también tener en cuenta otros aspectos que no son económicos, como por ejemplo algún doctor preferido, algún hospital que prefieran, a ver si de pronto la aseguradora trabaja con ese doctor, con ese hospital, y también, por supuesto, los procedimientos. Cover California ofrece planes que cubre lo más básico, desde cuidado preventivo, salud mental, maternidad, servicios de sala de emergencia y otros más. Así que simplemente busquen, porque opciones hay por todos lados. ¿Cuál es la póliza más adecuada para ustedes a través de Cover California?
1: Ahora, ¿qué pasa con los medicamentos? ¿Las personas pueden revisar si sus medicinas están cubiertas antes de seleccionar un plan?
4: Por supuesto, y recomendamos que también hagan esa tarea, porque en Cover California ofrecemos planes que también cubren los gastos de los medicamentos, y dependiendo del plan, por supuesto, de nuevo, depende el porcentaje de cuánto paga la persona versus cuánto paga la aseguradora. Así que también cualquier medicamento que requieran, cualquier tipo de otro servicio que necesiten a nivel médico, la pueden ver en la página web cuando ingresen su información y lleguen a la parte de la aplicación donde están los planes. Ahí están todos los detalles de los medicamentos que cubre cada plan, y ahí pueden elegir el que más acuda a la necesidad en cuanto a medicamentos.
1: Ahora vamos a hablar un poquito de lo que es la inscripción y errores comunes. ¿Cuáles son algunos de los errores más comunes que cometen las personas cuando solicitan cobertura?
4: Uno de los errores más comunes es no tener listos los documentos con información de los ingresos. La gente tiene que tener muy claro cuánto dinero ingresan anualmente, sea por salario, si son independientes, cuánto ingresan, y pueden hacerlo, por ejemplo, si ya hicieron los taxes del año pasado. Ahí está la información, el número que pueden poner. Si no, tengan esa cuenta a la mano para que cuando ingresen la cifra sea la cifra verdadera, sea la cifra precisa, porque como comentábamos también, de eso puede depender su elegibilidad para esos subsidios. Así que eso es lo principal, y también tener muy claro el tema migratorio, porque como comentábamos, lamentablemente no todos los migrantes son elegibles para Cover California y para subsidios. Entonces, tener bien claro con su abogado, con la persona que los asesore en cuanto al tema migratorio, cuál es su estatus para que ingresen. Esa información que no compartimos con él y que se queda con nosotros, no la compartimos con ninguna autoridad federal ni nada, así que de forma confidencial nos la comparten, y ahí también determinamos la elegibilidad.
1: Ahora, si alguien no entiende los términos del seguro o necesita ayuda para llenar la solicitud, ¿pueden recibir asistencia en español?
4: En español y en persona, si también lo prefieren así. Así que, como comentábamos, pues en el condado de Kern tenemos agentes certificados que están trabajando con Cover California justamente para eso, para que en español y si quieren en persona o por teléfono, los ayuden paso a paso con todos los pasos de la aplicación para entender el tema de los seguros médicos, los costos, las coberturas, porque sabemos que puede ser bien complicado. Muchos inmigrantes no estamos acostumbrados al sistema de este país, pero los agentes se conocen el tema muy bien y los van a guiar de nuevo de forma confidencial para que tengan esa cobertura médica tan importante aquí en Estados Unidos.
1: Juan, muchísimas gracias. Ahora, pues por último, ¿no? ¿Qué mensaje tú le das pues a mi gente del condado de Kern?
4: Por supuesto, el mensaje es que es mucho más caro no tener cobertura que tenerla. Se puede pagar mensualmente una cifra que es asequible, que no es tan costosa como quizá lo estén pensando, y lo pueden hacer acudiendo a Cover California, buscando las opciones disponibles para ustedes en el condado de Kern, y elijan simplemente una que sea asequible y que cumpla con lo que necesiten en cuanto a salud. Opciones hay, subsidios hay, así que acudan a Cover California, metan su información, es información confidencial, y encuentren esa cobertura para ustedes y su familia para que tengan la paz y tranquilidad de que el costo de todo lo que sea médico no va a ser tan costoso y va a ser mucho más llevadero en lo que resta de este año.
1: Juan, muchísimas gracias por acompañarnos y por explicarnos este tema pues de una manera tan sencilla. Recordamos a nuestra audiencia que pues infórmense sobre las opciones de cobertura y pues revisar si califican para ayuda económica. Den ese paso, es muy importante tener pues su aseguranza médica, ¿no? Entonces, muchísimas gracias, Juan, y nos vemos la próxima.
4: Así es, cuando gusten, un placer.
1: Ya continuamos con más de Contacto Comunitario.
5: ¿Qué tal, amigos del auditorio? Les saluda Enrique El Cora Galindo. Estamos ya en el segmento de Contacto Comunitario. El día de hoy nos visita el oficial de la Patrulla de Caminos que representa el programa de El Protector y nos trae información muy importante porque a veces no sabemos exactamente las nuevas medidas, la ley cambia, el manejar todos los días camino al trabajo, viajar, de pronto no sabemos con qué nos vamos a encontrar y también pues olvidamos lo elemental, esas medidas de seguridad y de eso se trata el día de hoy. Vamos a darle la bienvenida al oficial Rubén Martínez. ¿Cómo le va? Bienvenido.
6: Muchas gracias por tenerme en este espacio para compartir con usted y con la comunidad. Espero que hoy en día aprendan un poquito de información, a lo mejor que no sabían. Y si aprendieron algo, les imploro que por favor compartan esta información con sus vecinos, con sus amigos, para mantenernos un poquito más seguros el uno al otro.
5: Me parece muy interesante lo que acaba de decir, porque en las conversaciones, en las pláticas de fines de semana, en esos encuentros que de pronto tenemos con familiares, con amistades, con compadres, sería buen tema de conversación. Sobre todo estábamos hablando fuera del aire sobre la responsabilidad de los padres, porque los jóvenes de hoy siguen ocurriendo cada vez más y más accidentes, ¿no es así?
6: Sí, así es. Fíjese que los jóvenes son responsables por un gran porcentaje de los choques y lo que vemos es que número uno de causa de muerte en los jóvenes es el chocar y fallecer en un choque. O sea que no es el cáncer, no es una enfermedad, es el manejar un vehículo y suceden las tragedias, ¿verdad? Entre 15 y 20 años de edad es el número uno, la causa número uno de muertes. Entonces queremos cambiar esos números. Por eso es que le pedimos a los padres que les den esos buenos consejos, que enseñen a sus hijos a manejar de una forma apropiada y más que nada que los padres sean un buen ejemplo al manejar, ¿verdad? Una cosa es que le diga yo tengo 3 niños, ¿verdad? Uno de 8, otro de 5 y uno de 3. Todavía no están en esa edad de manejar, pero me imagino que cuando mi niño tenga 15 o 16 años, si yo le digo, hijo, por favor, no uses el celular cuando manejes. Pero yo hago lo opuesto de lo que yo digo y cuando yo manejo, yo estoy usando ese celular, estoy manejando distraído, ¿qué es lo que va a hacer mi hijo, verdad? Va a ser lo mismo que hace el padre. Entonces, a veces hablamos una cosa y hacemos otra y eso es lo que causa esos hábitos malos.
5: Me gustaría mucho, papás, mamás, abuelitos que están escuchando en este momento la radio, que tomaran nota de lo que aquí se va a hablar, porque el caso de hoy es los DUIs, que causan tanto daño, no nada más físicamente, sino en el historial de manejo, y sobre todo a edad temprana, ¿no?
6: Sí, absolutamente. Creo que la mayoría de la gente entiende que hay consecuencias legales, ¿verdad? Que a veces vas a la cárcel, pero a veces no tenemos el entendimiento completo de qué es lo que sucede cuando me arresta la policía. Y algo que a veces nos causa un poquito de motivación para cambiar ese hábito de manejar bajo la influencia es lo que nos afecta en el bolsillo. Entonces quiero comenzar con eso. Un arresto por manejar bajo la influencia le puede costar de $12,000 a $14,000. Esto suponiendo que simplemente yo estoy manejando como oficial, miré a un vehículo que estaba manejando de lado a lado, este vehículo lo paré y resulta que el conductor estaba manejando bajo la influencia. Ese arresto le va a costar de $12,000 a $14,000. Entonces, que es una suma bastante grande, ¿verdad?
5: ¿Cómo no?
6: Creo que la mayoría de nosotros no tenemos esa cantidad en nuestros bancos, mm-hmm. Tomás, para regalarla a las cortes y abogados y de multas, etcétera, a las aseguranzas. Entonces, un consejo que siempre damos y quiero expandir en este tema es cuando le decimos a la gente, si toma, no maneje. Es porque no hay una cantidad medible, no le puedo decir, ¿sabes qué? Con dos cervecitas está bien, ¿verdad? ¿Por qué? Porque el porcentaje de las cervezas es diferente. Las cervezas afectan a cada persona de una forma diferente. Si yo me tomo una cerveza y yo peso 220 libras y tomo tal vez cada fin de semana, comparado a mi esposa, que pesa 120 libras y ella se toma la misma cerveza y toma una vez al año, nos va a afectar de una forma diferente, ¿verdad? Aparte, hay un variable de lo que has comido, lo que no has comido, si el estómago está vacío, si está lleno. O sea que hay infinidad de cosas, ¿verdad? Entonces, no vale la pena arriesgar la vida de uno o la de una persona inocente, tomás por echarte unas cervecitas y querer manejar. Especialmente si hay una persona que está sobria, de pasajero, que tiene su licencia válida, deja que esa persona maneje. No se imagina cuántas veces paramos a alguna persona, resulta arrestada el conductor y la pareja, completamente sobria, no ha tomado nada de alcohol, tiene su licencia válida. Eso pasa muchísimo, muchísimo. Entonces, ¿por qué no darle las llaves a esa persona? O esa persona que está sobria, ¿por qué no toma control del vehículo, verdad? Lo que se entiende en nuestra comunidad hispana es que a veces el hombre, el macho, se pone defensivo, se pone agresivo, ¿verdad? Al querer que alguien le quite las llaves. Entonces, ahí cambian las cosas un poquito, ¿se entiende? No queremos que nadie salga herido, ¿verdad? Pero hay que tener un plan con anticipación. Ahora, hablando de ley, hay dos leyes que enforzamos sobre el DUI. Hay la 23.152 sección A que indica que es ilegal manejar bajo la influencia de alcohol. Punto. Esta ley no tiene ningún porcentaje de alcohol en la sangre. Por eso es que cuando le damos el consejo, si toma, no maneje, es porque existe esta ley. Yo he arrestado a muchísima gente, aunque no haya llegado a ese límite mágico que a veces conocemos del 0.08%.
5: Sí, señor.
6: ¿Verdad? Uh-huh. He arrestado gente que tiene el 0.05, 0.06, 0.07, y todo dependiendo de las circunstancias. Hay gente que choca, tiene la culpa, hacemos los exámenes de sobriedad, y resulta que tienen un 0.06, va para la cárcel esa persona, ¿verdad? Una persona que estaba manejando derechito y tal vez no iba unas cuantas millas arriba del límite, hacemos los exámenes de sobriedad, resulta que los hizo de una forma satisfactoria, sopla el 0.06, tal vez no lo arreste a esa persona, ¿verdad?
5: Ajá.
6: Pero si esa persona no se puede balancear muy bien, está manejando un poquito de una forma inseguro, lo que menos quiero es dejar que esa persona se vaya y suceda una tragedia, ¿verdad? Esa persona va a ir para la cárcel. Entonces, recalco este punto muy, muy importante. Si toma, no maneje. Hay que tener un plan. En esos días es muy fácil usar un servicio de taxi, un Uber, un Lyft, llamar a un amigo. Todos tenemos celulares, ¿verdad?
5: Sí.
6: Entonces, hay que hacer esa llamada. Es mejor pagar. Yo lo más que he pagado por un taxi, por un Uber, fueron como unos $175, casi $200 por manejar una distancia como de 30 y tantas millas. Es una distancia larga, ¿verdad?
7: Sí.
6: A veces solamente cuesta $20 si es a unas cuantas cuadras, ¿verdad?
7: Sí.
6: Pero no vale la pena arriesgar la vida.
5: No, y hasta $10, porque está el bar, por ejemplo, ahí a 3-4 cuadras. Pero bueno, hoy estamos aprendiendo mucho, porque yo no sabía que la ley decía simplemente aquí no hay grados de nivel de alcohol, sino que si estás tomando, si empezaste a tomar, si tienes una cerveza, una bebida con alcohol en el carro, a partir de ahí ya estás prácticamente fuera de la ley. ¿O no es así?
6: Si es una lata que está abierta dentro del vehículo,
7: sí,
6: y hay contenido adentro de esa lata, estás quebrando la ley. No significa que estás bajo la influencia del alcohol, sí, simplemente es ilegal tener un contenedor de alcohol abierto en tu vehículo.
5: O sea que no lo va a arrestar, pero sí...
6: Pues se puede infraccionar a esa persona.
5: Solo infracciona.
6: Sí. Lo que queremos ver es, imagínese que... va un carro lleno de muchachos o muchachas o gente mayor, ¿verdad?
7: Sí.
6: Y todos los en el vehículo van borrachos, menos el conductor. Si yo paro a ese vehículo, por cualquier razón, una lucecita, la placa de enfrente no está en el vehículo, el tinte en las ventanas están polarizadas. Yo cuando contacte al conductor, me voy a dar cuenta inmediatamente que la gente está borracha adentro de ese vehículo y me va a dar el olor de alcohol.
7: Claro.
6: Mi trabajo es asegurarme que el conductor realmente está sobrio, que no ha tomado nada,
7: sí,
6: o que está de una forma segura para continuar.
7: Sí.
6: Voy a bajar a esa persona, me voy a asegurar que todo está bien, y si está bien, le vamos a dar las gracias. Gracias por su cooperación, gracias por participar en los exámenes. Aquí tiene su licencia, que tenga buena noche. Y gracias por ayudar a tus amigos, a tu familia, a llegar seguros a su destino, ¿verdad? Entonces, no se alarmen al... No solamente porque te bajamos del vehículo, significa que te vamos a arrestar. Hay noches que bajo a 10, 15 personas y arresto solamente a una persona, ¿verdad? Hay veces que en la primera parada es un arresto. Entonces, no solamente porque un oficial te baja del carro, significa que estás bajo la influencia y que vas a resultar arrestado. Simplemente tenemos que hacer unos exámenes para confirmar que estás sobrio, que estás en un estado para manejar de una forma seguro y continuar en la carretera.
5: ¿Y en qué momento, oficial Martínez, usted decide utilizar el alcoholímetro para que el conductor le sople el aparato y determinar qué nivel de grado de alcohol tiene la sangre?
6: Siempre se le va a pedir, si el oficial sospecha que esta persona está bajo la influencia de alcohol o drogas, vamos a usar ese alcoholímetro y se le va a pedir que sople en ese alcoholímetro. Cuando se rehúsa a esa persona a usar el alcoholímetro, que es, viene siendo otro examen de sobriedad, lo que tiene que hacer el oficial es basarse, usar toda la información, toda la evidencia que tiene en ese momento, y si tiene lo suficiente para hacer el arresto, el oficial lo va a hacer el arresto, aunque la persona no sople. Ahora, ya que el oficial, supongamos que decidió que esa persona está bajo la influencia, aunque no sopló en ese alcoholímetro, lo vamos a arrestar. Ahora es requerido por ley que se someta a un examen químico. En ese examen químico tiene dos opciones. Un alcoholímetro o un examen de sangre. Entonces, ahí ya no hay opción, ¿verdad? O, si se rehúsa la persona, vamos a forzar a la forma, vamos a forzar a que la persona se que haga este examen de una forma legal. ¿Cómo se va a forzar, se puede decir, verdad? A lo mejor no es la palabra correcta, pero vamos a contactar al juez, le vamos a decir en un documento qué es lo que está sucediendo. El juez solamente va a otorgar que obtengamos este examen químico a la fuerza, ya sea por sangre o por aliento. Si la persona se sigue rehusando, hay consecuencias donde vamos a poner a la persona en una silla. Es un poquito gráfico, ¿verdad? Pero tenemos que amarrar a la persona de una forma segura. Y viene una persona que usualmente, no se me viene la palabra en español, pero es una phlebotomist, una persona que saca la sangre. O sea, a eso se dedica. No es enfermera, pero alguien de ese rango, ¿verdad? Le saca la sangre a la persona y esa sangre ya es la evidencia y va a tener el contenido de alcohol de la persona. Y eso se usa en corte, ¿verdad? Uh-huh. Para determinar si la persona realmente está bajo la influencia o no.
5: Yo creo que en este tema de los DUI hay mucho de qué hablar y vamos a necesitar de otro programa más, porque estamos por concluir este en Contacto Comunitario. Nos gustaría mucho que usted volviera con nosotros para hablar de estos casos y muchos más. Incluso vamos a hacer hincapié en este del DUI, porque me quedé con varias preguntas. Sin embargo, me gustaría que usted cerrara con algunos de los mensajes que, como el programa protector, que le conocemos bien, ya que hemos trabajado con usted y siempre está dispuesto a colaborar con la comunidad, sobre todo la comunidad migrante trabajadora del campo. Le agradecemos mucho. Algo que quiera agregar, los mensajes que usted comparte siempre a la comunidad en donde quiera que le vemos, oficial.
6: Sí, primeramente, la Patrulla de Caminos de California, de parte de este programa de Protector, se dedica a informar y educar a la comunidad hispana en el idioma del español. Y la misión de nosotros es fácil, es de reducir los arrestos por manejar bajo la influencia en nuestra comunidad, reducir los choques fatales en nuestra comunidad y también reducir los choques con heridas, ¿verdad? Y esto se hace a través de conversaciones como la que tenemos en este día.
5: Sí,
6: también contactando a la gente en eventos, hasta en paradas de tráfico, ¿verdad? Lo bonito de este programa,
5: sí,
6: es que ese es mi único trabajo, de educar e informar a la comunidad. Entonces, cuando lo veo en el campo, con los trabajadores agrícolas, me tomo un tiempo para hablar con ellos personalmente, sí, me encuentro un grupito, les comparto información, y la idea es de que no le tengan miedo al uniforme, ¿verdad? Simplemente tenemos un trabajo, y un trabajo muy importante que hacer día a día en las comunidades, en las carreteras, y la misión en general del departamento es de proteger vidas, ¿verdad? Queremos salvar vidas, y eso se hace a través de enforzar la ley, pero queremos evitar que sucedan esas infracciones, esos arrestos, a través de la educación.
5: Muchísimas gracias al oficial Rubén Martínez de la Patrulla de Caminos de California, del programa El Protector con nosotros. Será hasta en otra ocasión. La oficial, que le vaya muy bien, y acá le esperamos.
6: Gracias.
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6: Nos vemos pronto.
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8: Muchas gracias, amigas y amigos, por acompañarnos, como siempre, en una edición más de su programa migratorio. Bienvenidos a América, como siempre, transmitiendo desde el área metropolitana en Washington D.C. y trayéndoles, como todas las semanas, información oportuna y útil, pero además respuestas a sus preguntas de inmigración. Y tenemos varios temas que analizar, porque al menos 506 ciudadanos de los Estados Unidos han sido detenidos por el ICE hasta el momento. Además, los familiares de Renee Good, la mujer que fue baleada y asesinada por un agente del ICE de Minnesota, demandan al gobierno federal, y el DHS celebra esta reducción, una caída significativa de la inmigración y las naturalizaciones. Para analizar estos y otros temas y responder a sus preguntas, nos acompaña desde aquí, del área metropolitana de Washington, nuestra buena amiga, la experta, la abogada migratoria, Kelly Ortega. Hola, Kelly.
9: Hola, muy buenos días.
8: Pues tenemos casa llena de temas, Kelly. Si te parece, vamos a empezar por las actualidades de la semana.
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8: Empezamos, Kelly, con una noticia que tristemente acaparó los titulares hace varios meses, que fue, todo lo vimos por televisión, lo vimos en redes sociales, se viralizaron estos videos cuando una mujer de Minnesota, Renee Good, fue baleada por un agente de ICE cuando se alejaba de un incidente. Los agentes aseguraron que ella los quería atropellar. Los expertos han visto otra cosa en esos videos. Y entonces su familia presentó una demanda alegando un homicidio culposo y otras violaciones de la ley federal, ¿no? Por lo ocurrido pues hace unos meses allá en Minneapolis, Minnesota. Las dos demandas fueron presentadas por la pareja de Renee Good, Becca Good, y por el hermano de ella, Brent Granger. ¿Qué posibilidades ves de éxito de esta demanda, tomando en cuenta pues las evidencias que de alguna u otra manera todos conocemos, por lo menos a través de los medios y las redes sociales?
9: Pues sí, efectivamente lo que estamos viendo es que la familia está tomando conciencia de no solamente la negligencia, pero los actos intencionales que tomaron los oficiales en ese momento para tratar de recuperar, ¿verdad? Nunca van a recuperar a Renee Good, pero van a recuperar pérdidas de parte del gobierno por estas acciones. Y para ellos, pues todas las evidencias que se han visto, lo que se capturaron ahora en día con la tecnología por medio de redes sociales, en videos, todo mundo tiene una cámara en sus manos ahora en día. Es probable que ellos puedan llegar a presentar una demanda exitosa en las cortes federales o que el gobierno llegue a un acuerdo y lleguen a para no presentar un juicio, ya como vemos que este tema es muy politizado recientemente, puedan llegar a tratar de resolver el caso antes de un juicio.
8: Ahora, entiendo que también hay otra parte de la demanda, Kelly, que es por interferir con los derechos civiles, y entre los demandados están, por ejemplo, Jonathan Ross, que fue el agente de inmigración que disparó, pero también Stephen Miller, el subjefe de gabinete de la Casa Blanca. En este caso, ¿qué puede ocurrirle a estas dos personas si son encontrados culpables?
9: Sí, bueno, aquí la parte importante es que la ley de inmigración, pues una de las cosas, perdón, la ley federal de los Estados Unidos establece que hay cierta inmunidad para personas cuando están obrando o haciendo, ¿verdad?, trabajo en su capacidad profesional. Pero cuando esas, digamos, cualquier acción excede la autoridad o ya se vuelve en un acto de negligencia criminal, algo que pudiesen haber prevenido, la ley sí permite demandas en contra de esas personas. Entonces, lo más probable es que vamos a ver es que estas personas se van a querer defender que estaban actuando en la capacidad profesional en su cargo, ¿verdad? Como agente de inmigración, como asesor de la Casa Blanca, y ver hasta qué punto la ley siempre los permite o los protege, y cómo la familia y los abogados que representan a la familia, cómo van a poder tratar de distinguir y separar esa protección de esos individuos.
8: Muy bien, vamos a estar muy pendientes de ese proceso legal aquí en Bienvenidos a América. Y otra noticia interesante, de acuerdo con la publicación Forbes, una revista muy conocida a nivel nacional, pues el Departamento de Seguridad Nacional está celebrando a través de redes sociales que ha logrado reducir tanto los casos de migración como específicamente los nuevos casos de ciudadanía de los Estados Unidos, ¿no? La revista hace una descripción de muchos comentarios que han aparecido en redes sociales donde el DHS pues se jacta de que tiene los números más bajos en mucho tiempo. Tú, como abogada migratoria, ¿percibes eso? ¿Está realmente, en términos de tu práctica, de los abogados que conoces, bajando mucho la aprobación de casos migratorios, especialmente en el tema de naturalizaciones?
9: Sí, estamos viendo dos cosas particularmente que están pasando. Número uno, es que inmigración está haciendo el proceso mucho más lento, ¿verdad? Los recursos se han, ¿verdad?, cambiado a más arrestos, a más detenciones, y no necesariamente al procesamiento de los casos. Y llevando a cabo eso, pues estamos viendo menos aprobaciones porque simplemente están procesando menos casos. Pero a la misma vez, el otro lado de la moneda es que están haciendo muchos más estrictos en la revisión de los casos y aplicando estándares más altos donde pueden, donde la ley los permite, que hemos visto negaciones en casos de ciudadanía, donde antes si alguien tal vez tenía un acuerdo de pago por impuestos retrasados, mientras mostraba que estaba cumpliendo con ese plan de pagos, el gobierno siempre lo podría naturalizar. Ahora, tener una deuda con el IRS, aún si está cumpliendo con los pagos, puede ser la razón por qué le niegan la ciudadanía. Entonces, sí estamos viendo menos aprobaciones, tanto en la velocidad que aprueban los casos y también en la discreción que tienen los oficiales para sí o no dar una decisión positiva.
8: Ahora, tomando en cuenta que en esta tormenta que está ocurriendo en materia migratoria, pues hay todavía algunos nubarrones adicionales en el horizonte, como es el posible incremento de las cuotas migratorias. Como abogada, ¿qué le estás recomendando a tus clientes en este momento? ¿Que pospongan ese proceso de naturalización, que lo hagan de cualquier manera a sabiendas de que podrían pues ser rechazados y por lo tanto perder su dinero? ¿Cuál es tu recomendación?
9: Pues la mayor recomendación es que si alguien califica es elegible ya, que consulte con un abogado y trate de hacer ese trámite. Todo se está haciendo más caro. Intencionalmente, la protección más alta que un inmigrante puede tener en los Estados Unidos es ser ciudadano americano. Si el gobierno está implementando barreras económicas, legales, para hacer más dificultoso el proceso, las personas deben aprovechar el sistema que tenemos ahora en cuanto puedan, si son elegibles, para tratar de darle prioridad y tener esa protección que puedan adquirir.
8: Bueno, pues sí, y armarse de mucha paciencia, por lo que nos comenta Kelly, porque obviamente están demorando más los casos. De por sí ya en algunos casos se tomaba algún tiempo, bueno, pues ahora se está extendiendo esa espera. Bueno, si te parece, Kelly, vamos al tema de la semana.
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8: Un tema interesante, Kelly, que tiene que ver con las detenciones de ciudadanos de los Estados Unidos. ProPublica, que es una organización periodística muy seria, independiente, se dedica a hacer periodismo de investigación en los Estados Unidos, ha abierto y destapado muchos casos, contabilizó y catalogó todos los casos en los que se pudieron encontrar que agentes migratorios detuvieron a ciudadanos de los Estados Unidos durante la actual administración, que como sabemos empezó el 20 de enero del año pasado. Más de 500 casos pudieron documentar, entre ellos más de 100 estadounidenses que fueron retenidos después de que los agentes cuestionaron su ciudadanía, y casi todos eran personas de color. Curiosidad, ¿no? ¿Qué coincidencia? Al menos 70 niños y adolescentes estadounidenses también fueron detenidos, algunos de ellos fueron esposados, y de los más de 300 estadounidenses que registraron como detenidos por presuntamente agredir a un oficial, encontraron que menos de la mitad fueron realmente acusados ante un tribunal federal y muchos casos pues fueron los cargos retirados. ¿Qué te dice esta investigación de ProPublica?
9: Bueno, lo que hemos visto, y esto es algo que pues las estadísticas y estos reportajes confirman, es que estamos viendo mucho de lo que llamamos un perfil racial que están utilizando tal vez agentes de inmigración para detener y arrestar personas. Personas que como ciudadanos americanos, a pesar de su origen, su etnicidad, su nacionalidad tal vez o país de origen, siempre son ciudadanos americanos y tienen la misma protección de cualquier persona que nació dentro de los Estados Unidos. Y hemos visto identificaciones erróneas, hemos visto diferentes situaciones de hasta actos de violencia en contra de personas que, sabiendo que son ciudadanos americanos, no les permiten mostrarlo. Y entra, ¿verdad?, estos problemas ahora donde hemos visto fuerza excesiva, donde hemos visto bastantes situaciones donde una persona que es ciudadano americano tiene que pasar por un proceso para defenderse y comprobar su ciudadanía una vez es detenido, cuando realmente nunca hemos vivido en una circunstancia o en algún momento en este país donde esas cosas han pasado de una manera tan frecuente como lo vemos ahora.
8: Ahora, cuando ves esta masa crítica de personas de color que han sido detenidas, Kelly, ¿esto puede servir de base quizá para la posibilidad de que se presente ya un caso muy claro de que hay una actitud discriminatoria hacia un grupo de personas, o simplemente se toma como casos aislados?
9: Yo creo que lo que estamos viendo es que, ¿verdad?, como quien dice, una fundación, ¿verdad?, en la totalidad de las circunstancias, ¿verdad?, las palabras, la terminología que usa esta administración en sus discursos, en sus anuncios, comunicados, y también las acciones físicas que están tomando en las calles. Esa es una parte donde estamos viendo que el mismo público de los Estados Unidos se está dando cuenta de tal vez estas acciones, ¿verdad?, discriminatorias que están sucediendo con personas que salen a sus trabajos, salen a comprar comida, hacen cosas que cualquier persona haría y no están seguros. Y una de las primeras partes, aparte de quizás la posibilidad de una demanda federal, donde podemos ver que esto se vaya a materializar, son en las elecciones federales, donde las personas no están de acuerdo con la manera en que se está llevando o se está tratando el tema migratorio en los Estados Unidos.
8: De hecho, ya lo estamos viendo, Kelly. Hace poco salieron dos encuestas, la primera de BSP Research, donde muestra que, de hecho, entre los latinos, muchos de los cuales están ahora molestos por las acciones migratorias, hay un 10 puntos porcentuales de ventaja en apoyar a candidatos demócratas que en apoyar a candidatos republicanos. Y otra encuesta de NBC también mostró que ese apoyo que tuvo el presidente Trump sin precedentes de la comunidad latina en 2024, 48% de apoyo, básicamente se está erosionando. Y como tú bien dices, no solamente está teniendo un impacto en las comunidades latinas, hispanas, sino también en comunidades de, por ejemplo, votantes blancos, independientes, que consideran que la administración ha ido demasiado lejos. ¿Tú crees que sí hay elementos para una demanda o crees que eso se va a quedar así?
9: Creo que ahí, pues, el gobierno sí tiene ciertas protecciones. Incluso si hace una identificación errónea, siempre y cuando la persona está justificada, que pensaba que era la persona que buscaba, hay, digamos, algún espacio como un margen de error que el gobierno puede cometer. Ahora, casos aislados donde sí hubo, digamos, actos intencionales, como lo estamos viendo en el caso de Renee Good, que pues no es exactamente el mismo tema, pero se pueden presentar tal vez acciones individuales. Algo grupal o algo, digamos, en forma de clase, ya sería más difícil comprobar, pero pues tenemos que ver, faltan 2 años de esta administración, tenemos que ver qué sigue.
8: Muy bien, estamos en Bienvenidos a América. Muchas gracias por sus llamadas. Estamos en el 1-800-248-3232 y vamos con las llamadas del público.
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8: Bueno, Kelly, si te parece bien, empezamos con una llamada de Puerto Rico, por favor.
10: Buenas tardes. Yo estoy en Puerto Rico, soy inmigrante. Mi pasaporte se me perdió y yo quiero regresar a mi país porque no me siento bien de salud. Entonces quiero saber qué tengo que hacer, si puedo entregarme a migración para que menos yo tengo mi dinero para pagar mi vuelo y en verdad necesito irme porque en verdad no estoy en condiciones de estar aquí.
9: Pues es una situación, ¿verdad? Lamentamos que no esté muy bien de salud. Pues una de las opciones que el gobierno ofrece es una autodeportación, incluso si padece o carece de documentos de necesarios para viajar. Debería de hablar con un abogado para confirmar si esa es una buena ruta, pero también hablar con la embajada americana, que no está en Puerto Rico, pero puede hablar a la embajada americana, a la embajada de su país aquí en los Estados Unidos, para identificar si hay tal vez un salvaconducto, algún documento temporal que usted pueda obtener para salir de los Estados Unidos si lo desea.
8: Muchas gracias, Kelly. Y si te parece, vamos a una pregunta de San Francisco, por favor.
11: Hola, mi sobrina se quiere casar con un joven que tiene DACA de México, y ella es ciudadana. ¿Puede arreglar?
9: Bueno, peticiones por matrimonio y residencia por matrimonio siempre continúan. Hay que consultar con un abogado para analizar el historial migratorio del muchacho. Sabemos que tiene DACA, eso da a entender que va a tener ya mínimo como 20 años en este país y debemos de confirmar cómo entró a los Estados Unidos, alguna detención migratoria, antecedentes penales, para asegurar cuál de los procesos que existen tal vez califique.
8: Muy bien, perfecto. Muchas gracias, Kelly. Ahora vamos al estado de Arizona.
12: Sí, buenos días. La pregunta es que yo soy residente y mi esposo en 1992 tuvo un problema, lo agarraron por posesión de marihuana, su caso fue desestimado y yo por ser residente, mi pregunta es si sería posible yo pedirle. Gracias, buen día.
9: Pues ahí el hecho que menciona de que el caso fue desestimado, si fue desestimado sin ninguna culpabilidad asignada a él, pues entonces eso es algo que se tiene que declarar, pero se puede explicar. Lo mejor que pueden hacer es tratar de localizar la documentación de ese caso y buscar la asesoría de un abogado de inmigración que sepa revisar esos casos para que puedan ver y asegurar que no va a ser un inconveniente al proceso.
8: Muy bien, muchas gracias, Kelly. Si gustas compartir tu número telefónico para las personas que nos están escuchando por la radio, por favor.
9: Claro que sí. Para consultas e información, el teléfono es el 703-544-2929.
8: Perfecto. Obviamente para las personas que nos están viendo en televisión, ahí está el teléfono todo el tiempo en pantalla. Y continuamos con Los Ángeles, por favor.
13: Tengo una pregunta para ustedes. Yo estoy arreglando papeles por medio de Bagua y necesito saber si me perjudica porque la primera vez que entré por primera vez aquí a este país, me detuvieron y me llevaron a un centro de detención, pero nada más estuve como 3 horas y luego me sacaron para México. Me volví a meter y desde entonces ya nunca volví a salir y ya de esto ya tiene 21 años. Quería saber si eso me perjudica para poder meter mi residencia por medio de Bagua. Gracias. Uh-huh.
14: Bueno, esa es información importante y relevante que pues parte del proceso de inmigración es identificar si una persona tiene alguna deportación en su pasado. Hay que revisar, si no lo ha hecho, cómo quedó grabada esa interacción. Si fue una salida voluntaria, posiblemente no tenga una consecuencia masiva al proceso de la residencia por medio de VAWA. Si quedó clasificada como una deportación aligerada, o en inglés le llamamos expedited removal, puede tener alguna consecuencia al caso. Si no se ha investigado utilizando sus huellas o los registros como FOIAs, es algo que tal vez pueda considerar en lo que pueda confirmar cómo fue que quedó grabado eso.
8: Perfecto, muy bien, muchas gracias. Continuamos en San Antonio, Texas.
15: Y quería saber si los que necesitan renovar su tarjeta verde van a tener problemas para renovarla.
14: Gracias a Dios, si una persona no tiene algún problema de inmigración o algún problema en la policía, no estamos viendo, digamos, problemas o cambios drásticos al proceso de la renovación de residencia. Hágala con tiempo, asegúrese de que esté bien hecha para que pueda siempre mantener ese estatus.
8: Perfecto, muchas gracias, Kelly. Continuamos en Spokane, Washington.
16: Ok, mi pregunta es de que si una persona mayor de edad, como de 70 y algo de años, ¿puede pedirlo un hermano ciudadano? Gracias.
14: Sí, la única restricción de edad que existe en cuanto a peticiones de hermanos es que el peticionario tiene que tener como mínimo 21 años para presentar la petición. El hermano que sea beneficiario no tiene que tener cierta edad tampoco. Ahora, una de las cosas que debemos de conocer es que el proceso de petición por hermano es algo notorio en cuanto a las demoras que existen para ese proceso individual. Entonces, la recomendación, siempre consulten con abogados para confirmar si esa es la mejor vía o si tienen

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1: ¿Cuál de los procesos puede calificar esa persona para la residencia? Si la persona entró legal, ya sea que originalmente a los Estados Unidos vino con visa o teniendo DACA, viajó con un permiso de viaje y volvió a entrar de manera legal, puede tener la posibilidad de arreglar su estatus dentro de los Estados Unidos. Y por eso hay que enfatizar el valor de asesorarse con personas capacitadas que conocen la ley y que puedan analizar primero si califica y número dos, para cuál proceso califica. Así puede enfrentar ese proceso de una manera más segura, confiada y no evitar, y de esa manera evitar errores o problemas en su caso.
2: Tenemos tiempo para una llamada adicional breve, por favor. Adelante, en Idaho.
3: Mi pregunta es, yo soy ciudadano y mi esposa es residente. Tiene 4 años de haber llegado a Estados Unidos y queríamos saber qué posibilidades hay en que ella pueda pedir a sus hermanos que están en Guatemala. Una tiene 19 años y la otra 22. Gracias.
1: Bueno, aquí la parte más importante de conocer es que un residente permanente desafortunadamente no puede presentar una petición familiar para un hermano. Ella tiene que ya cuando cumpla los requisitos hacerse ciudadana y como ciudadana a lo mejor puede hacer el trámite de la petición familiar por sus hermanos. Pero como veníamos hablando en otras de las llamadas, hay veces que podemos considerar si esos hermanos pueden arreglar de otra manera que sea más rápida. A veces vemos que un ciudadano pide a su padre o su madre y luego en torno ese padre o madre pide a los otros hijos y es menos tiempo que el proceso inicial por una petición de hermano. Entonces eso es lo importante de hacer esa línea de tiempo, hacer ese árbol familiar y ver de qué manera es más conveniente para tratar de reducir el tiempo de espera.
2: Muy bien, eso sí, con mucha claridad, porque hay casos que trámites que no lo pueden hacer los residentes, lo tienen que hacer los ciudadanos, ¿correcto, Kelly?
1: Correcto, sí. Los residentes permanentes pueden pedir a esposos, pueden pedir a hijos menores y mayores de edad, pero solamente solteros. Entonces, si una persona como residente quiere pedir a un hijo casado, tiene que hacerse ciudadano primero. Y los únicos que pueden pedir a hermanos son los ciudadanos americanos, que también solamente los ciudadanos americanos pueden pedir a sus padres.
2: Muy buena aclaración. Muchas gracias, Kelly, por sus llamadas. Y muchas gracias a ustedes, amigas y amigos, por acompañarnos. Como siempre, les damos las gracias a nuestras emisoras afiliadas en radio y en televisión. Ahora ya estamos en Univisión Puerto Rico. Nos da mucho gusto. Estamos en ViX. Nuestra visión, de verdad, nuestra misión es llegar al mayor número posible de personas con este mensaje de apoyo, de ayuda legal gratuita.
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5: Amigos, amigas, señores y señoras, auditorio gentil, auditorio amable, me saludamos donde quiera que usted se encuentre. Y por supuesto, invitándole para que se quede con nosotros porque tenemos temas muy importantes que vamos a abordar. Hoy, como siempre, tenemos en los estudios a una invitada ya muy conocida por todos nosotros. Se trata de Alejandra Mendoza. Ella es médico cirujano, egresada de la Facultad de Medicina de la Universidad de Colima, México, con 4 años de experiencia en investigación en ciencias de la salud en la Universidad de Western Ontario, London, Ontario, Canadá. Está aquí con nosotros para hablarnos de Bakersfield Pace. Usted ya ha escuchado muchísimas cosas maravillosas que de verdad hay gente que lo está aprovechando y lo está aprovechando muy, pero muy bien. El número telefónico se lo doy de antemano para que usted lo tenga allí o vaya buscando un papelito, un lápiz donde anote este número telefónico, porque quizá si usted no califica para estos programas, tiene conocidos, tiene personas que posiblemente están en, bueno, hay un margen en la edad de que usted puede echar mano de ello. El número telefónico de Alejandra es el 661-447-3519. Lo repetimos, 661-447-3519. También estaremos platicando con una persona que le viene acompañando. Es una invitada que es de las que se han involucrado, están recibiendo los beneficios, a la señora María. Pero ante todo, le damos la bienvenida a Alejandra. Alejandra, ¿cómo te va?
6: Muy bien, muy feliz de estar aquí con tu respetable audiencia.
5: Qué interesante, y gracias por regresar acá con nosotros, porque sabemos de esto que está ayudando a muchísima gente y hay tantos que también se pueden beneficiar. Ahora sí, platícanos, ¿qué es PACE?
6: Bueno, mira, PACE es un programa del tipo todo incluido, es decir, es un proveedor de servicios tanto médicos como de transporte, como de se provee alimentos, despensa, se provee asistencia para en el hogar, se proveen medicamentos, en fin, es un conjunto de diferentes servicios que son proveídos única y exclusivamente a personas mayores de 55 años que pertenezcan a algunos de los condados que ya han sido aprobados por el estado para recibir este tipo de servicios y beneficios. Hasta el momento, los condados aprobados por el estado son el condado de Kern, el condado de Fresno y el condado de Orange County. Así es que si usted que nos escucha pertenece a alguno de estos condados y es mayor de 55 años y cuenta con Medi-Cal, llámenos al 661-447-3519 para proveerle toda la información que necesita sobre cómo aplicar y solicitar a este programa para que usted pueda gozar de los beneficios del programa PACE.
5: 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Ahora entiendo por qué el programa o le pusieron todo incluido. Tantas cosas, Alejandra.
6: Sí, oye, así
5: de
6: es.
5: Verdad, así sí, ¿no? Es. A veces hasta es difícil creer que todas estas atenciones, servicios sean proporcionados por un programa. Ahora incluiste Fresno y pues nosotros nos escuchamos para esa área. O sea que yo creo que es importante que usted que nos escucha en el condado de Fresno mencionaste.
6: Sí.
5: El de Orange
6: Fresno,
5: County.
6: Fresno, Orange County.
5: Y Kern.
6: Y Kern. Y Kern. Así es.
5: Así, acá en el área de Bakersfield. Entonces, usted que nos esté escuchando, comuníquese, porque en un momento más vamos a platicar, entrar en detalle. Aparte de que estos programas, obvio, ¿hay oficinas o centros en el área de Fresno?
6: Sí, en cada uno de los condados que mencioné tenemos oficinas a las cuales los participantes o las personas interesadas pueden acudir. Si nos llaman al número de teléfono que proveemos, con mucho gusto nosotros les asesoramos, les proporcionamos una cita para acudir, a que se les ayude con la solicitud, a que se les provea información necesaria, en fin. O sea, durante todo el proceso de solicitud del programa de PACE, se les asesora y se les ayuda y se está con ellos hasta la decisión final de si son aprobados o no.
5: Bueno, esto que tienes aquí anotado, transporte gratuito, servicios médicos, dentales, vista, auditivos, ahorita vamos a entrar en detalle, equipo médico, el PCA, que también nos pone un signo de interrogación ahí, centro recreativo para adultos mayores, rehabilitación, nutrición, todo esto suena tan bonito y aunque ya nos dijiste que las personas que tengan medical, ¿qué más puede o se necesita para poder entrar a este programa y recibir los beneficios, Alejandra?
6: Son únicamente tres requisitos de elegibilidad, que son ser mayor de 55 años, tener medical y vivir en alguno de los condados previamente aprobados.
5: ¡Wow! Te pregunté lo de Fresno, lo del condado de Fresno por el transporte gratuito. Para ser un poquito más específicos, no sé si tenga la información, ¿qué radio, qué ¿cuánto puede una persona o de qué manera puede obtener, ahora sí como decimos acá, el ride, la transportación?
6: Sí. Mientras estén dentro de los límites del condado, se puede transportar a cualquier lugar en el que tenga alguna cita, no solo médica, sino relacionada con su salud. A veces tienen citas dentales, citas con el psicólogo, con el nutriólogo, con el rehabilitador, siempre y cuando sea una cita relacionada con su salud, se les puede proveer el servicio de transporte y siempre y cuando esté dentro de los límites del condado. Así hay situaciones en las que es necesario, sobre todo aquí en el condado de Kern, transporte para otros condados. A veces hay personas que necesitan servicios más especializados en Los Ángeles, por ejemplo. Se puede solicitar, pero no es garantía. Pero generalmente hacemos lo posible por asegurarles que tengan el transporte que necesitan o que les sea requerido por su profesional de salud.
5: Sí, hablando nuevamente de regreso al condado de Kern, Delano está que aproximadamente 30 millas, por ahí no tengo el número de millas correctas, pero cubriría también, si alguien de Delano necesita ayuda para que le transporten, la traigan a Bakersfield, porque el centro está en Bakersfield.
6: Sí, ¿verdad? Sí, de hecho tenemos muchos beneficiarios en Delano, en Shafter, en Arvin, en Wasco, en todos los pueblitos aledaños que pertenecen al condado de Kern, y es una excelente ayuda porque la mayoría de estas personas acuden ya de por sí a sus especialistas acá en Bakersfield y generalmente tienen que pedirle al hijo o a la hija o al familiar que los traiga. Y a veces el familiar tiene que pedir permiso en el trabajo o tiene que desacomodar su día para poder transportar a su papá, a su mamá. Entonces, nosotros proveemos esa ayuda. Y eso, la verdad, beneficia mucho a las familias porque la familia ya tiene la tranquilidad de que su padre o su madre va a tener el transporte cuando lo requiera. Y es un transporte seguro, exclusivo para personas mayores. El transportista está capacitado para transportar a personas mayores. Ellos van por la persona a su domicilio, se aseguran que llegue a la oficina médica o dental a la que vaya. Y cuando esta persona ya se desocupa de su cita médica, van por ellos y los llevan para atrás a Delano, a Shafter, a Wasco, a donde esté su domicilio. Entonces, es la verdad algo que beneficia bastante, no solamente al receptor de los beneficios, sino a toda la familia en general.
5: Claro, digo, seamos realistas, ¿no? Todos tenemos nuestras ocupaciones, los hijos de esas personas que ya están recibiendo este beneficio, y pues a veces no podemos, y qué mejor, qué bueno. Oye, pero, por ejemplo, ¿cómo se prueba la autenticidad de dónde se vive? ¿A través de dónde está marcada el médico?
6: Es una pregunta muy, muy buena y muy interesante. La dirección que tienen en su medical, por lo general, es la identificación, es la dirección que nosotros necesitamos. Entonces, si en su medical trae una dirección que no pertenezca a uno de los condados aprobados, lo primero que se hace sería solicitar el cambio de dirección a la dirección actual. Por ejemplo, tenemos muchos casos de gente que se acaban de mover al condado de Kearney, que vienen de otros condados que no están aprobados para este programa. En ese caso, nosotros tenemos manera de ver que la dirección no coincide con su dirección actual y les ayudamos a hacer el cambio de dirección para que ellos tengan la dirección actual del condado aprobado y nosotros poder proceder con el proceso de aplicación.
5: Ah, qué bueno. O sea que se puede hacer, inclusive durante el proceso, se puede cambiar la dirección, se puede hacer todo esto.
6: Sí.
5: Para verificar y pues presentar de que sí, efectivamente la persona pertenece a los condados aprobados.
6: Exacto.
5: ¿Verdad?
6: Sí.
5: 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Y Alejandra, pues muy afortunada porque viene contigo acompañándote una persona que ya está recibiendo los beneficios de lo que es Bakersfield PACE, así le llamamos, y queremos darle la bienvenida a la señora María. Es una invitada que es parte de las personas que ya están recibiendo estos beneficios y nos va a compartir un poquito de lo que es su experiencia hasta este momento. Señora María, bienvenida, ¿cómo le va?
7: Bien, gracias.
5: Qué bueno. Usted, como estábamos platicando con Alejandra, ya es parte del grupo de personas afortunadas, porque así le puedo llamar yo, de que está usando de estos programas, ¿verdad? De este programa.
7: Sí, sí, me ha gustado mucho y me ha ayudado muchísimo.
5: A ver, platíquenos un poquito cómo llegó ahí. ¿Escuchó posiblemente la referencia de alguien? ¿Cómo se dio cuenta?
7: Sí, por referencia. Fue como hablé al número de esta persona,
5: sí,
7: que me ayudó. Inclusive fueron a mi casa para que yo ahí llenara la solicitud. No tuve ni siquiera que andarlos buscando y
5: wow,
7: aparte que me hablaron en español.
5: ¿En serio fueron hasta su casa para tomarle toda la información?
7: Así es.
5: Bueno,
7: les dije que no tenía transporte porque realmente no tenía transporte en ese momento y ellos fueron a mi casa.
5: Y a ver, platíquenos un poquito ya del ambiente, porque me imagino que hay muchas personas, ¿le ha tocado conocer a algunas otras personas que también están recibiendo estos servicios?
7: Sí, porque he ido allí al programa donde también a veces voy a pasar el rato, también que les pido que me lleven porque estoy muy sola a veces en la casa. Entonces ahí he conocido personas y pues otra cosa es que allí en la oficina también llego y me hablan en español, entonces eso me ha gustado mucho.
5: O sea que es servicio completo, aparte de que es todo incluido, servicio completo, porque también van a, digo yo, el idioma en cristiano, el idioma de Cervantes. ¡Qué bonito! Y si usted nos puede platicar un poquito, ¿cuáles son los servicios que usted ha estado recibiendo o lo que la encaminó a visitar Bakersfield PACE?
7: Bueno, para mí era importante que me checaran continuamente pues mi salud y fui a hacer porque quería que me hicieran chequeo. Entonces fui y por primera vez también me hicieron todo un físico y también me empezaron a darme los medicamentos que yo necesitaba. Entonces, y aparte de que también me recogían personas que lo hacen, la verdad, con mucho cuidado y me llevaron a mis primeras citas también.
5: O sea que son personas confiables.
7: Así es.
5: Ahora, y acá entre los, ¿cuánto ha pagado usted hasta ahorita?
7: No, pues ahí no me cobran nada, la verdad, todo es gratuito.
5: ¿De verdad? ¡Wow! ¡Qué buen testimonio, Alejandra! De verdad, yo creo
6: sí.
5: que...
6: Es... Y algo muy interesante sí. que menciona aquí nuestra beneficiaria es que el transporte es exclusivo del programa. Entonces, son camionetas del programa de PACE y transportistas del programa de PACE. No les estamos mandando... taxi o como lo hacen a veces otros proveedores de servicios. O sea, es un transporte exclusivo del programa para personas mayores. Y con lo que mencionaba nuestra beneficiaria de que a ella acudía a un centro en donde había actividades diarias y le gustaba acudir porque no le gustaba estar sola. Bueno, es que tenemos también un centro recreativo para personas mayores. Y en ese centro todos los beneficiarios del programa pueden acudir. De hecho, el mismo transporte puede ir por ellos y traerlos al centro a pasar un rato, a pasar la mañana o a pasar la tarde. Se les proporcionan alimentos que van de acuerdo a son alimentos sanos que van, están desarrollados por una nutrióloga especial para cada persona. Entonces aquí la señora María, por ejemplo, ella llega y ella tiene sus alimentos que van de acuerdo a su condición de salud. Entonces si hay alguien que es hipertenso o que es diabético, pues se le garantiza que los alimentos que reciba van a ser alimentos para personas diabéticas o para personas hipertensas con las necesidades nutricionales que ellos necesitan. Obviamente eso es opcional. Las personas que quieran acudir al centro, las puertas están abiertas para ellos, y quien no quiera, porque hay muchas personas que no les gusta mucho socializar o no les gusta mucho estar en ambientes donde hay más gente, igual no se les obliga, es totalmente opcional. Y aparte otra cosa también es que en el centro recreativo todos los días hay actividades diferentes. Entonces hay días que hay música en vivo, que por cierto cada vez que hay música en vivo son diferentes tipos de música. A veces hay música en español, a veces hay música en inglés para complacer pues a todas las personas y
5: la
6: todos los gustos.
5: La música es universal, Alejandra.
6: Y aparte hay actividades, siempre hay, a veces están haciendo manualidades, en otras ocasiones ejercicios, en otras ocasiones juegos, bingos, en fin. O sea, cada día existe un itinerario y cada día es algo diferente.
5: Por el número de personas que están recibiendo este beneficio, ¿hay algún tipo de restricción en cuanto a cuántos días puede ir por semana?
6: Generalmente cuando ya una vez que son aprobados, se coordina, hay un departamento especial que coordina todo lo del centro, del Senior Center, todo. Generalmente las personas van 3 días por semana. Existen algunas personas que sí requieren ir los 4 o los 5 días de la semana. Entonces ya eso es personalizado.
5: Ah, qué bien. Estamos platicando con Alejandra de Bakersfield Pace. Su número telefónico es el 661-447-3519. 661-447-3519. Tantas cosas que usted esté escuchando, pues son reales. Hoy tenemos un testimonio, una persona que está usando de estos servicios. Yo le llamo afortunada persona, porque de verdad que, pues esto, decíamos en México, no se da todos los días. Y por ejemplo, los exámenes que hacen y que se consideran, pues en realidad, muy caros. Por ejemplo, los servicios médicos, los dentales, los de la vista. Todo esto sí. se realiza allí, ¿verdad?
6: Sí, de hecho, yo diría que el 80% de las personas que van a solicitar el programa de PACE son personas que necesitan algún tipo de tratamiento, que a veces cuando tienen su medical normal, digo yo, no se les puede proveer sin costo. Por ejemplo, algunas personas van porque necesitan aparatos auditivos. Los aparatos auditivos son muy caros. Entonces, estoy hablando de varios miles de dólares.
5: Sí, claro.
6: Y algunas veces no les cubre, su aseguranza no les cubre para ese tipo de aparatos. Entonces, en el programa de PACE, la mayoría de ese tipo de tratamientos o de aparatos médicos, digo yo, porque pues ahí hay de todo, Mientras se los solicite su personal de salud, el programa se los proporciona sin costo para ellos. Muchísimas personas entran al programa porque necesitan trabajos dentales, trabajos dentaduras, por ejemplo, coronas, puentes, endodoncias, en fin, un sinnúmero de trabajos dentales que no son cubiertos por su medical. Sin embargo, cuando ya están dentro del programa, todo ese tipo de servicios dentales se les provee sin costo para ellos. Entonces, pues cada persona va por necesidades distintas, pero sí me atrevo a decir que el 80% de las personas que acuden al programa es porque necesitan tratamientos médicos.
5: Y de alto costo.
6: De alto costo, exactamente.
5: Sí, el número telefónico de Alejandra Mendoza, 661-447-3519, 661-447-3519. Hace un momentito te mencioné de las siglas PCA. ¿Qué significa PCA?
6: PCA viene de sus siglas en inglés de Personal Care Assistant y es el asistente de cuidados personales. Esto es ya cuando las personas de edad avanzada ya requieren que algún familiar esté viendo por ellos. Siempre está el hijo o la hija que está muy pendiente de su papá o de su mamá, que lo lleva a todas sus citas porque ya no pueden manejar, o que están en casa ayudándoles a sus actividades diarias, a que ellos puedan desenvolverse en su día a día. Entonces, a estas personas se les puede compensar económicamente para que si continúen ayudando a su familiar, asistiéndole. Obviamente esto es previa aprobación del personal de salud. Se hace un examen para ver si ellos son elegibles y para ver si pueden ser aprobados para recibir este beneficio. Entonces, las personas que ya requieran mucha asistencia también son invitadas a que nos hablen para ayudarles con la solicitud de este tipo de servicios, que puedan, por lo menos si ya tienen un familiar asistiéndoles, pues que su familiar sea compensado económicamente. Y si no lo tienen, porque también tenemos muchas personas que necesitan un asistente, pero no hay nadie en la familia porque todos están trabajando, también se les puede mandar a una persona con las calificaciones pertinentes, que esté capacitado para atender adultos mayores a su casa para que les asista.
5: Wow, gracias. El número telefónico nuevamente, 661-447-3519, 661-447-3519. Usted que hace el favor de escucharnos, anote este número, de verdad. Son cosas tan increíbles que está proporcionando PACE, el programa PACE, de aquí de la ciudad de Bakersfield. Como lo dijo Alejandra, pues también está aprobado en el área o el condado de Fresno y Orange County, allá un poquito más hacia el sur. Ahora, vamos a entrar en esto que pues es la calificación o para que te aprueben, tener medical. Teniendo el medical, ¿no importa el estatus legal acá? Porque
6: no importa, no. Al programa de PACE lo único que le importa es que la persona tenga medical y no, sí, mucha gente me ha hecho esa pregunta de, oye, ¿el estatus migratorio importa? No, si usted tiene su medical, es lo que nosotros necesitamos.
5: Wow, imagínate, que la verdad, especificando el estado de California, pero el país en sí, bendito el país de los Estados Unidos, que proporciona este tipo de ayuda, especialmente pues para aquellas personas que no tenemos los recursos, que no tenemos ayudas, y teniendo algo como PACE aquí en el condado de Kern, yo creo que es una bendición. Ahora, la rehabilitación, hablabas hace un momento, o sea que la rehabilitación sería después de algún tratamiento.
6: Esto es muy interesante porque a la mayoría de las personas que son aprobadas para recibir este programa, generalmente reciben una evaluación multidisciplinaria. Cuando ellos llegan el primer día al programa, los ve la nutrióloga, el rehabilitador, el médico, el trabajador social, todo este grupo de profesionistas para hacer un análisis completo de las necesidades de esta persona que recién ha sido aprobada por el Estado para recibir los beneficios de PACE. Y generalmente ahí es cuando se determina si va a requerir tratamiento de rehabilitación para mejorar su movilidad o que les establecen una serie de ejercicios que necesitan, que les ayudan a hacerlos, porque siempre hay gente ahí que les ayudan a hacer los ejercicios. De hecho, hay un área exclusiva para hacer ejercicios. Les ayudan a hacer sus ejercicios y es algo muy interesante porque es algo que la mayoría de la gente que llega a este programa no tenían antes. Es decir, si llega una persona diabética que ya tiene tiene parte de su pie lesionado, que tiene ya, a veces llega la gente y dice, es que no siento la planta del pie, o es que siento piquetes en los pies, o es que, entonces eso ya nos es un indicativo de cierto daño neurológico o a veces de daño vascular en sus extremidades. Ya llegan al programa de PACE y se les da la rehabilitación que necesitan para mejorar su movilidad, para mejorar su sensación. También se les da la asesoría en nutrición para que ellos sepan qué es lo que les afecta al comer o qué es lo que les beneficia, de qué alimentos pueden consumir más y de qué alimentos no deben de consumir. También se les manda luego con el podólogo, si son en el caso de ser diabéticos, se les manda con el podólogo para que esté bien pendiente de la salud de sus pies. En fin, o sea, es un abordaje multidisciplinario, no es nada más, le duele la punta del dedo gordo, pues nada, una pastilla para la punta del dedo gordo. O sea, es un abordaje de la persona de una manera integral, vamos.
5: O sea que una persona que ya está recibiendo tratamiento en otro lugar, de la manera que sea, no sabía del programa, nos escucha o alguien le platica de que escuchó el programa, puede integrarse a pesar de que su etapa ya sea un tanto avanzada en cuanto al tratamiento.
6: Sí, así es. Obviamente durante el proceso de aprobación existe un profesional de salud que los entrevista, que les hace algunas preguntas para ver qué nivel de cuidados necesitan. Sí, obviamente, si es una persona que ya tiene un nivel de cuidados bastante exhaustivo, probablemente ya no califique para el programa de PACE, porque el programa de PACE es un programa que lo que hace es ayudar a las personas para que puedan vivir de manera independiente en sus casas. Entonces, si es una persona que ya tiene una condición de salud bastante deteriorada, que ya no puede vivir de manera independiente en su casa, muy probablemente no califique para este programa. Pero obviamente siempre están invitados a aplicar, porque tenemos personal de salud que es el que se encarga de hacer esas, de tomar esas decisiones. Entonces, a todos se les invita a aplicar. A veces creen que no son candidatos y resulta que son los mejores candidatos. Entonces, para no desalentar a nadie, mientras cumplan con los 55 años de edad en adelante, tengan medical y pertenezcan a uno de los condados aprobados, llámenos, por favor, y con mucho gusto les asesoramos.
5: Que no se autocalifiquen, que no tomen una decisión por sí mismos. 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Así como usted escucha a Alejandra platicar aquí en la radio haciendo la invitación, así le va a tratar, de esa manera tan cordial, amena, amable, y pues llámele con toda la confianza, 661-447-3519. Señora María, ¿y usted de qué parte del mundo es?
7: De Michoacán.
5: De Michoacán, sí. Y arriba Michoacán, oiga. ¿Y tiene, se ha encontrado por allí con algunos paisanos, paisanas o no?
7: Ahí no, realmente no me he encontrado con paisanos, pero he hecho también buenos amigos.
5: Qué bueno. ¿Qué le quiere decir a la gente que nos esté escuchando y que entren a este grupo que podrían calificar, que podrían ser aceptados? ¿Qué le quiere decir a ellos?
7: Bueno, yo, como estoy contenta de estar en el programa, y creo que es una ayuda grandísima para todos los latinos, porque muchos sí realmente venimos aquí a trabajar, y ya una vez que llegamos a esta edad, pues sí necesitamos ayuda, porque también nuestros hijos no siempre pueden estar al cuidado de nosotros. Entonces, pues yo sí les diría que es un buen programa para estar en él, porque te ayudan de todas maneras, o sea que hasta te dan los aparatos que necesitan, como a mí me dieron para tomarme la presión, y todo lo que estoy necesitando sí me lo están dando. Entonces, sí, pues yo les diría que es un buen programa para estar en él.
5: Muchas gracias, señora María, y gracias por acompañar a Alejandra, porque de verdad esto pues motiva a las personas que nos están escuchando y que posiblemente califiquen, que posiblemente tengan la posibilidad, pero como lo dice Alejandra, no se dé por vencido sin antes consultar, sin antes llamar al 661-447-3519, 661-447-3519, Alejandra le va a contestar amablemente. ¿Algo más que quieras agregar, Alejandra?
6: Bueno, pues que realmente que nos llamen. Cada persona tiene preguntas muy específicas a su caso. Entonces, pues proporcionarles toda la confianza del mundo para que nos llamen. Nosotros con muchísimo gusto y con toda la confianza del mundo les respondemos cualquier pregunta que tengan. Nuestro horario de oficina es de 8:30 a.m. a 5:00 p.m, de lunes a viernes. Llámenos durante ese horario y con muchísimo gusto les resolveremos cualquier duda. Incluso por teléfono les podemos decir si califican o no al programa. Si son elegibles para el programa. Y de verdad, con toda la confianza, anímense a hablarnos al 661-447-3519 y con mucho gusto les ayudaremos.
5: Alejandra, muchísimas gracias nuevamente. Sabemos todo el beneficio que traes cuando compartes toda esta información con nuestra gente. Y pues también agradecimiento a la señora María que se animó a venir, oiga. Gracias.
7: Gracias a ustedes.
5: Y hay que seguir aprovechando de estos servicios. Amigos, amigas, continuamos con más. Quédese con nosotros. Está usted en esta, su emisora favorita. Continuamos con más.
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0: Estamos bien acompañados, como siempre, con el doctor Álvarez, a quien le decimos muy buenos días. ¿Cómo está usted?
1: Bien, bien, bien. Buenos días. Este día está a todo dar. Ya, bueno, quise ir a caminar, pero ahí me quedé tan tranquilito ahí tomando mi café. Nomás vi la calle y ahí me quedé. Pero,
0: a veces
1: pero ya para mañana y pasado ya camino un poco. Aparte del ejercicio que hago en la casa. Porque las bisagras ya rechinan y tenemos que arreglar eso.
0: Usted siempre se levanta tempranito y hace su ejercicio. Eso es bien bueno.
1: Pero ya por viejo tengo que levantarme a las 5 de la mañana. ¿Cuántos no se levantan a las 4 y media, 5 de la mañana, ya que tiene cierta edad? Ya no puedo dormir después de eso. Ya no estoy con el ojo pelado ahí.
0: Pero esa es muy buena oportunidad para pararse y caminar, aunque sea un poquito ahí.
1: Es esencial eso.
0: Eso es muy importante. Doctor Álvarez, hemos estado hablando acerca... Bueno, antes de que me pase con el doctor Álvarez y los temas, déjenme darle las gracias a los patrocinadores. 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
1: Sí, claro que sí. Ahí los lasers, que son tratamientos, sea para la cara, para rejuvenecer la cara, también eliminar algunas líneas estéticas, se llaman. Uh-huh, uh-huh. No son arrugas.
0: Las líneas.
1: En esa área son líneas, ¿verdad? Acá en la calle son arrugas. Pero tenemos eso, y claro que todos los rellenos, tenemos los hilos, tenemos todo ahí.
0: Los hilos son para levantar un poco la piel, ¿no?
1: La piel, la cara, los cachetes, ajá, la frente, para que uno esté... Eso es los que no quieren tener cirugía plástica, no, ¿verdad? Okay. Entonces, hay muchas cosas que pueden hacer ahí con los hilos, ¿verdad? También abajo del cuello, cuando está uno colgando un poquito, se pueden usar los hilos. Muchas cosas pueden usar. Si es que láseres, entonces también hay productos de la piel, no nomás en Beautiful You, pero también en Essentials. Hay muchos productos para poder tratar la piel, mantenerla bien y joven.
0: Okay.
1: Cuando uno no le hace caso a la piel, uh-huh, no usa uno ciertas cremas, anda en el sol y eso, la piel se arruga como la suela de un zapato, ¿verdad? Así es que tenemos nosotros que tratar de arreglar nuestra piel. La piel es el órgano más grande del cuerpo. Uh-huh. Bueno, ya hace
0: y la poco, primera presentación.
1: Y la, bueno, pero es del todo el cuerpo. Uh-huh. Así es que muchas uh-huh cosas que hacemos. Por ejemplo, las mujeres quieren el vello abajo uh-huh de la axila, uh-huh, o en las áreas personales. Uh-huh. Entonces tenemos los lasers para eliminar todo ese cabello. Y luego tenemos claro que otros productos, otros lasers para ayudar al hombre para que funcione mejor.
0: Ah.
1: Así es que hay muchas cosas que hacemos ahí. Muchas cosas son muy personales, así es que no hablamos de ella en la calle, ¿verdad?
0: Uh-huh.
1: Es muy personal, pero sí hay otro laser para las mujeres, a las que pierden su orina, uh-huh, al reírse, al pararse y eso. Hay un láser que se usa para rejuvenecer todos los tejidos del área privada y disminuir lo que viene siendo la pérdida de orina y también que no esté ahí tan reseco todo aquello. Entonces, para eso hay lásers, para eso también.
0: Ok, entonces no solamente no solamente te van a ver bien, pero te van a rejuvenecer otras partes de tu cuerpo que te van a hacer sentir mejor.
1: Y hay personas ahí que dan faciales de la cara, otros masaje, ahí hay de todo, así es que van ahí, buscan qué es lo que quieren. Tenemos cirujano plástico también. si acaso hay una operación que se tiene que hacer, él está en Beverly Hills, viene aquí. Fíjate que, ya que hablamos de esto, hay un cirujano que me va a operar a mí y te voy a decir qué es. De una vez voy a hablar de esto. El hombre, la frente es muy pesada. Okay. Y las cejas bajan. Y no nomás, el párpado de arriba se arruga y es como una cachucha. Veo eso en todos, muchos pacientes ya de edad. Para ver, ya no vemos bien. Está el ojo lleno de lágrimas. Está el párpado caído. Afectado, ajá, caído. Y las cejas también. Este doctor que fui a la oficina de Dr. Hare, que es, ajá, un oftalmólogo, él viene de Fresno, va a arreglar eso, de que me suba las cejas y también el párpado de arriba, para que me arregle eso, para poder yo ver bien. Cuando opero, ahí estoy, operando, pero tengo que hacerle así. Entonces, cuando manejo, tengo que levantar la cabeza hacia atrás para poder ver bien, porque se cae el párpado enfrente. Entonces, este tipo de cirugía es muy común en los hombres. Okay. Pocas mujeres se les hace, pero esto es muy común. Entonces, eso me van a hacer a mí, porque es una cosa de necesidad, no de belleza. Y a esta edad, no me importa qué es lo que van a ver, sino que hay que ver bien y no las cicatrices.
0: En esta, bueno, en estos momentos de la vida, en estos momentos, ¿estamos teniendo situaciones que podrían verse anteriormente como estéticas, o por lo menos a través de estos programas, lo que yo he aprendido, podíamos ver como cosas que eran un poco nada más estéticas, cómo me gustaría verme y cómo puedo arreglarme para verme como me gustaría? Pero me he dado cuenta que muchas de estas cosas no solamente son estéticas, es también funciono mejor. En este caso, usted está diciendo, puedo ver mejor, voy a poder ver mejor, voy a poder manejar sin tener que alzar la cara, pero muchas otras cosas podemos hacer que podrían verse como estéticas, y una de las cosas que siempre pienso en ella son las hormonas, ¿no? Que uno piensa que, ay, no, se quiere ver más joven. No solamente se quiere ver uno más joven, se siente uno más joven, funciona uno mejor. Nuestro cuerpo reacciona, absorbe mejor los nutrientes que tiene que tener gracias a que tengo las hormonas como deberían de estar, ¿no? Entonces, creo que muchas cosas que hoy estamos viendo o que anteriormente hemos visto nada más como estética, que podría ser opcional, yo creo que en un futuro van a ser parte del mantenimiento del cuerpo humano.
1: El tratamiento. Es un tratamiento, no es una cosa porque uno quiere ir a ver que le van a hacer un tipo de tratamiento. Tuvo cirugía plástica. No, la cirugía plástica es una cosa, pero hay necesidades como esa cosa que mencioné de las mujeres, uh-huh, el láser de las mujeres, uh-huh, eso no es estética, uh-huh, es necesidad, porque hay ciertos cambios que ocurren en el área personal de la mujer a través de los años, tuvieron sus hijos, perdieron las hormonas y todo eso. Entonces, no nomás es reemplazar las hormonas, sino que también hacer ese tratamiento. Es muy efectivo, ¿verdad?
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1: Sí, ahí estamos a sus órdenes. Para las personas que no pueden tomar el tiempo fuera de la semana, está ahí el sábado y el domingo, donde pueden ir a consulta. Muchos van al Urgent Care, que viene siendo el centro de urgencias, si está bien, pero son cosas más necesarias, vayan con su médico. Porque en el Urgent Care los van a mandar a la sala de emergencia, y la sala de emergencia de todos no hace nada, y los manda con el Primary Care.
0: Sí.
1: Si es que si tienen algo que se tiene que atender de urgencia, sí hay que ir al Urgent Care y también hay que ir con la sala de emergencia. Pero si no es urgente, vayan con su médico, quien los conoce. No nomás con nosotros, con sus médicos. Pero uno está acostumbrado ya a lo fácil, y eso es lo que a veces nos es contraproducente, porque quizá el tratamiento que se le dio no es el tratamiento que debería de tener, uno lo tiene que cambiar y dicen, no, pues voy allá y no me hicieron nada.
0: Y lo que pasa es de que cada cuerpo reacciona un poco diferente a diferentes cosas.
1: Exactamente.
0: Y cuando una persona ya te está atendiendo, ya sabe más o menos cómo funciona tu cuerpo, ya puedes decidir mejor qué medicamento es el que va a ser más correcto para ti. Doctor Álvarez, ¿en qué nos habíamos quedado? ¿Íbamos a seguir hablando de los hombres o ya íbamos a empezar a hablar?
1: Fíjate de la que noche? De los hombres ya acabamos.
0: Ok.
1: El hombre es mucho más fácil. La mujer es un poquito más complicada, y complicada en el aspecto de que hay muchas áreas que tenemos que ver. Por ejemplo, en el hombre ya hablamos de la testosterona, tenemos que vigilar la próstata para vida de darles hormonas, y luego ver la situación de la familia, y muchas cosas tenemos que ver. No todas las personas pueden tener hormonas, por eso hacemos ciertos exámenes, tanto en el hombre como en la mujer. Pero la mujer tenemos que ver varias áreas, y voy a hablar de cada una de ellas. Claro que el mamograma es un área donde tenemos que estar seguros que esté bien, y cada año está todo bien. El Papa Nicolau. Entonces hay que ver que con el Papa Nicolau no haya ningún problema de las células cancerosas. También hay que ver la historia de los ovarios. También hay que ver la historia de las hormonas, el estrógeno, progesterona. Entonces tenemos que ver también la testosterona de la mujer. Así es que son varias cosas que tenemos que ver simultáneamente. En la mujer, lo que es muy importante es ver la historia familiar. Si en la familia, desde la abuelita y todo por el lado de la mamá, si la abuelita no tuvo cáncer de ningún tipo, qué bueno. Si la mamá no tuvo ningún cáncer de ningún tipo, qué bueno. Y luego, la persona que estamos atendiendo, si no hay cáncer en la familia, con las hermanas, es mejor, ¿verdad? Que todo está bien. Ahora, si acaso la abuelita tuvo cáncer, ¿qué tipo de cáncer?
0: Okay.
1: Que pues tuvo cáncer en el intestino, en el estómago, ok. Pero si tuvo cáncer en los senos, en la matriz o en los ovarios, tenemos que tomar eso en consideración. Okay. Tanto la abuelita, la mamá y la persona en sí, o las hermanas de la persona. Si es que vemos la historia de la familia, y eso lo calculamos como un riesgo o no riesgo.
0: Okay.
1: Nada es 100%. Todo en la vida tiene su riesgo. Si es que si una persona viene y dice, no tengo nada de cáncer en la familia, no hay cáncer de las mamas, no hay cáncer del útero, no hay cáncer de los ovarios, y todo bien, y la persona es una candidata para darle sus hormonas, no hay 100%. Todo se revisó, todo se hizo, pero no hay 100%. Pero los beneficios de reemplazar hormonas son mucho mejor que lo que de ver el riesgo. De que hay personas que sí se les ha otorgado el cáncer, ya estando en hormonas, pero el cáncer ya venía.
0: Okay.
1: el cáncer ya salió más,
0: más rápido,
1: más con una situación de sangrado del útero, por las hormonas. Entonces tenemos que ver todo eso y también ver a través de ultrasonidos, ver que la persona está bien. Desgraciadamente, las personas que no se les puede dar hormonas, sí hay otras medicinas, pero acuérdense, hace 60 años los asilos de ancianos estaban llenos de mujeres por la deficiencia de hormonas, la demencia, Alzheimer's. La hormona mantiene al cerebro mucho más ágil, mucho más joven, muchos más años. Así es que el uso de las hormonas es reemplazar la gasolina que se acabó en ese tanque de gasolina. Así es que tenemos nosotros que utilizar toda la investigación de la persona, hacer los estudios de ultrasonido, y también hay que ver qué hormona se le va a dar, cuánto, qué cantidad, analizar. Así es que hay muchos factores que se tienen que considerar con la mujer. Vamos a empezar hoy con el riesgo. Ya decimos, si no hubo cáncer, qué bueno.
0: Si no hubo cáncer en el historial familiar, quiere
1: del
0: decir...
1: Del lado de la mamá.
0: Del lado de la mamá.
1: Del papá no se cuenta en este caso.
0: Ok, del lado de la mamá, quiere decir que sí eres candidata y a partir de ese momento te hacen tus propios estudios.
1: Ya estamos haciendo los estudios concomitante a la historia que preguntamos, ¿verdad? Ya empezamos a hacer todo eso. Hay mujeres, ya le voy a decir esto, hay mujeres que no tienen, que tuvieron cáncer. Ajá. Se les dio el tratamiento, más de 5 años y todo. Ahora se les da testosterona. No se les da nada, no se les da estrógeno, nada de eso. Nomás pura testosterona. Y se les da ciertas cantidades.
0: Ok, a ver, entonces, sí, a pesar de que en algún lado de mi familia, del lado materno, pudo haber cáncer, de todos modos no quiere decir que yo soy a un lado y ya no. De todos modos me pueden dar tratamiento, no el mismo tratamiento.
1: Hay muchos tratamientos, pero con hormonas se le da la testosterona.
0: Ok, muy
1: bien. Ahora, ¿por qué? Porque les voy a platicar de una persona en sí. Una persona norteamericana vino y habló conmigo. Me siento que me voy a hundir. Me siento que voy hundiéndome más en más. Yo voy con mi esposo a juntas. Voy con mi esposo a eventos sociales. Y ando con una risa. Sí. Y ando con mi esposo porque él trabaja en el aceite. Pero me siento por dentro que me muero. Siento que nada me da aliento de la vida. Nada me entusiasma. A estas personas se les analiza todo, pero no se les puede dar este estrógeno. Y más si en el evento de la operación fue estrógeno positivo. ¿Qué quiere decir eso? Estrógeno positivo quiere decir que el estrógeno tuvo un efecto en los receptores del cáncer.
0: Okay.
1: Recepto negativo es que no tuvo efecto en eso.
0: Okay.
1: Así es que una persona que tiene la operación, se le quitaron los senos, tuvo todo aquello, entonces a esta persona, si tiene ese pesar, se le puede dar la testosterona. Y tenemos que vigilar las cantidades y todo lo demás. Y también se dar ciertas medicinas para parar el efecto del estrógeno.
0: Okay.
1: ¿Verdad? Porque les voy a decir qué es lo que, qué otras cosas pasan. Si es que nos vamos a empezar con el mamograma.
0: Okay.
1: El mamograma se tiene que hacer. El mamograma, si es cada 6 meses que tenemos que hacer uno, o cada año, pero tenemos que hacer un mamograma. Okay. Si el mamograma está totalmente negativo, de todos modos tenemos que hacerlo, porque en un una situación en sí puede cambiar de que haya sospecha de que haya un cáncer.
0: Okay.
1: Y se hace la biopsia, y si no hay, entonces estamos bien. Pero tenemos que vigilar los senos bien, bien, bien.
0: Muy bien.
1: Entonces,

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1: De dar cualquier hormona, ¿verdad? Entonces son cosas que tenemos que tomar adelante antes de empezar cualquier tratamiento.
2: Okay.
1: Si es que, si acaso, tenemos muchos factores que ocurren. La resequedad de las áreas privadas es por la deficiencia de hormonas. Y vamos a ver eso en el Papá Nicolau. Entonces, si tenemos que hacer un ultrasonido, hay que ver que no haya un crecimiento en el útero, un fibroma, que si se le da hormonas a la mujer, ese fibroma es como darle agua a una planta que crezca, y crece y crece. Entonces, tenemos que ver todo esto en consideración. En el Papá Nicolau vamos a detectar muchas cosas, y en el examen binual, de la persona, ¿verdad? Entonces tenemos que estar absolutamente seguros de que la mujer esté bien preparada y todo para empezar a dar hormonas, y son esenciales, ¿verdad? Entonces, ya se nos está acabando el tiempo, más quiero terminar esto y luego seguimos. Si es que la evaluación de la mujer sea con el Papá Nicolau, el ultrasonido y todo, y la resequedad, tenemos nosotros que ver de que todo esto esté evaluado. Si es que ya vimos lo que viene siendo el mamograma, ahora estamos viendo lo que viene siendo el útero. Y también los riesgos de la familia. Así es que tenemos que tener todo en consideración. Y aparte de eso, vamos a hablar de las hormonas la semana que viene. O sea, cuáles hormonas son, cómo las vigilamos, cuáles son sus niveles, qué deben de ser. Y vamos a poder hablar sobre eso específico y el efecto que tienen en la mujer, en cómo se siente la mujer. En el hombre, ya sabemos, es más fácil, pero en las mujeres mucho más complicado.
2: Ok, entonces de todo esto vamos a hablar la próxima semana. Muchísimas gracias por habernos acompañado el día de hoy. Extrañamos a Roberto el día de hoy, pero le decimos muchísimas gracias acá a nuestra compañera que también nos está acompañando el día de hoy. Nos los esperamos la próxima semana. Este es el programa del Dr. Álvarez.
1: Salud. Y vamos a hablar de hormonas.
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1: Víctor González, originario de Bakersfield, es curador de colecciones y defensor de una mayor representación en las artes. Criado por una madre soltera e inspirado por su mamá y su nana linda, Víctor aprendió el valor del trabajo, la perseverancia y el ayudar a los demás. 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
1: Nen Gómez Heisenberg ha dedicado más de 40 años a ampliar las oportunidades educativas para estudiantes del Valle Central. 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

0: Gracias, muchas gracias.
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1: Primavera Monarres es la décima presidenta de Porterville College, donde lidera con la convicción de que la educación puede transformar vidas y fortalecer comunidades. Originaria del Valle Central y la primera de su familia en asistir a la universidad, Primavera comenzó su propia trayectoria en el sistema de colegios comunitarios de California. Esa experiencia inspiró una carrera dedicada a eliminar barreras y crear oportunidades para los estudiantes. A lo largo de su trayectoria en Porterville College, Taft College, Bakersfield College y CSU Bakersfield, ha trabajado para que los estudiantes se sientan apoyados y capaces de alcanzar sus metas. Como homenajeada de Tu Voz, Tu Héroe 2026, Primavera inspira a las nuevas generaciones a creer en sus posibilidades y en el poder de la educación.
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14: Hay gente que cuando tiene un poco de dinero, demuestra la miseria que son como personas. Creen que se pueden llevar a todo el mundo por delante. Y lo más triste, se les olvida de quienes les brindaron ayuda cuando más la necesitaron. Les recuerdo algo, la humildad te lleva a todos lados. La soberbia te deja siempre en el mismo lugar. 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
1: 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No más que el tragabalas era la pistola más famosa del norte.

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8: Dicen que si quieres unos pies suaves y bonitos, duerme con aceite de bebé y calcetines. Siempre usa un raspador de lengua después de hacer una limpieza bucal. Esto ayuda a eliminar bacterias y la acumulación de malos olores. Además, mantiene tu higiene oral al 100. 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
1: Emmanuel Campos Jr. de Taft es estudiante, líder, atleta y voluntario comunitario. Reconocido como uno de los jóvenes héroes de Tu Voz, Tu Héroe 2026. Estudiante de Taft Union High School y Taft College, Emmanuel ha recibido altos honores mientras cursa estudios universitarios y se prepara en el área de biología. Su meta es convertirse en neurocirujano y utilizar su pasión por la medicina para ayudar a los demás. Emmanuel ha sido presidente de Key Club, HOSA y la Asociación Americana de Ingenieros de Perforación. También ha participado en básquetbol y tenis, desempeñándose como capitán de equipo. A través de la educación, el liderazgo, el deporte y el servicio, Emmanuel demuestra que nunca se es demasiado joven para hacer una diferencia.
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7: El dinero es una herramienta, no un fin. El mérito y la responsabilidad son las llaves del éxito. La educación financiera es la base de todo. La mayor riqueza que puedes heredar a tus hijos es lo que les enseñas. Dale a tus hijos las herramientas y la mentalidad para crear su propia prosperidad. No los condenes a la vagancia del dinero fácil. Enséñales el valor del esfuerzo inteligente. Los mejores consejos familiares cada mañana.
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El 24 de junio, el mero día de San Juan, un baile se celebraba en ese pueblo de Istlán. Micaela desde temprano, sonriendo, le dijo a Juan: por ser el día de tu santo, al baile me has de llevar. No quiero hacerte el desaire, pero algo presiento yo de que esta noche en el baile se te amargue la función. Te lo diré por lo claro, que le recelo a Simón y no permito que bailes ni le hagas mucho jalón. Te lo

Adiós, chatito, ya vuelvo. Le dijo ya para salir. Me voy con unas amigas ya que tú no quieres ir. Oye, Micaela, que te hablo. No vayas a esa reunión que está tentándome el diablo de echarme al plato a Simón. Se fue Micaela primero y se puso luego a bailar y encontró de compañero al mero rival de Juan. Alegres pasan las horas, las 12 marca el reloj, cuando un tiro de pistola, híjole, dos cuerpos atravesó.

Vuela, vuela, palomita, pasa por este panteón donde ha de estar Micaelita con su querido Simón.

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1: Easton Clark, de Taft, tenía solo 12 años cuando su deseo de tener más niños con quienes andar en bicicleta se convirtió en algo mucho más grande, al reconocer que muchos jóvenes no tenían acceso a bicicletas, equipo o mentores. Easton creó Almost All Wheels a través de la fundación Diamond in the Rough. Tan solo durante el último año, más de 1,000 bicicletas han sido regaladas o reparadas, brindando a niños y familias la oportunidad de salir, convivir y sentirse parte de una comunidad. Hoy, a sus 16 años, Easton es reconocido como uno de los primeros jóvenes héroes de Tu Voz, Tu Héroe 2026, demostrando así que no hay edad para ser líder o hacer una diferencia extraordinaria.
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10: ¿Quieres estar en paz en casa? Consejos para sanar una casa enferma y tener un hogar sano y libre de energía negativa. Asegúrate de que la casa esté limpia y organizada siempre. La suciedad y el desorden pueden generar energía negativa. 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
2: Durante más de 21 años, Nereli Martínez ha dedicado su vida a fortalecer a los jóvenes, las familias y las comunidades de todo el condado de Kern. Como directora de participación comunitaria y voluntariado de Boys and Girls Clubs of Kern County, Nereli crea alianzas que conectan a familias de 15 distritos escolares con valiosos recursos y oportunidades. También es presidenta de Westchester Kiwanis, reafirmando su compromiso de apoyar a los niños y las familias de nuestra comunidad. Desde liderar una feria anual de recursos que ha beneficiado a 600 familias, hasta apoyar a comunidades del sur del valle, Nereli sirve con compasión, propósito y corazón. Por su dedicación a unir nuestra comunidad y generar un cambio positivo, Nereli Martínez es orgullosamente reconocida como una de nuestras homenajeadas de Tu Voz, Tu Héroe 2026.
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